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0: quiero una vez más agradecer a mis músicos. Ha sido un gustazo. Muchas gracias, señores. Hasta la próxima. Se les quiere, de verdad.
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0: Mil disculpas por el faltazo de ayer. Es que compromisos contraídos con anterioridad nos vieron marginados de la acción radial. Enseguida les cuento. Con el notable Dani Comanche Campus. Abrazos, Dani. Qué sana envidia. Hoy, no sé, una colita, viste como eran las chicas, la colita para tomar bien el cabello. Un elastiquín de escritorio, viste, esto que usan los administradores, administrativos. Algo para sostenerte la cabellera, porque hoy con el viento sonda, mi hermano. Claro, si no se te va a enredar todo. O hacerte un rodete. Sí, ¿por qué no? Claro. Mal no te va a ir con el rodete, ¿eh? Abrazos, Dani. Y ya que lo saludo al querido Dani Campus, también al auténtico Daniel Campus. Sí, sí, ¿dónde? Si no, estamos en Antena 1.
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Y ayer fue el cumpleaños de Gorito. Claro, cada 25 de agosto. La rica historia de Gorito, que esperaba con enorme ansiedad, entretenimiento y entusiasmo la celebración del cumpleaños. Siempre que el pan de miga, que el fiambrecito, que la mayonesita. ¡Es lindo! Y ayer el día del relator. Mirá vos qué curioso, ¿no? Digo, curiosidad en la plena coincidencia, en virtud de la tremenda capacidad de Gorito para relatar hockey. Nunca hubo, ni hay, ni habrá, en la opinión que sostengo, un relator semejante. ¡Cómo entretenida en cada transmisión! En el hockey sobre patines. Ah, a propósito,

Y a propósito de miércoles, como pocas veces ocurre, y sí, la inmensa mayoría esperamos una jornada de miércoles por la cuestión climatológica. Porque el sonda viene asomando, porque ya viene soplando el sonda. Más allá de la sintonía o a primera hora, como ocurre en este momento, o de plena siesta, como va a suceder después de las 13 o en la noche, después de las 21, la página del SMN muestra presencia de viento sonda todo el día. ¡A la pucha! Viento sonda todo el día. Con mayor velocidad el viento por la siesta. Por lo tanto, como bien nos lo dice nuestro hermano Hugo Ugarte, no vale hacerse el héroe hoy, ¿eh? A cuidarse, cuidado con la caída de ramas, desprendimiento de cables, cuidado con los ojitos y esas pelusas y esas basuritas que se desprenden y que se hace insoportable. Si es posible, quedarse en casa o en el ámbito laboral. Nada de andar pavoneando, diría la abuela, por la calle a ver de qué se trata. Viento sonda todo el día, una jornada de miércoles.

Jujuy la máxima 27, en Salta la máxima 28, en Tucumán 27, en Catamarca 30, en La Rioja 28, en Santiago del Estero 30, en Chaco 27, en Formosa 27, en Posada 27, en Corrientes 27, pero para San Juan muestra una máxima prevista en 32. Sí, sí, 32. Fíjate, en Córdoba 25, Entre Ríos 24, en La Pampa 20, en Provincia de Buenos Aires promediando 17 grados. Fíjate que todas las temperaturas que muestra la página del SMN señalan por arriba de 20, a excepción de Provincia de Buenos Aires, que va a estar promediando en 17 grados. En las provincias mencionadas, ninguna tiene probabilidad de chaparrones. Tampoco la nuestra. Por lo tanto, ya saben, máxima 32 para el territorio sanjuanino.

Es el cumpleaños de Jorge Eduardo Farrán. Abogado el hombre. Está cumpliendo mayoría de edad. Radicado desde hace una pila de años en Luján, provincia de Buenos Aires. Jorge Eduardo Farrán. Jorgito. Sanjuanino pura cepa. Abrazos, Jorge, querido. Hermano del alma, abrazos, abrazos. Hincha de Boca, apasionado de la vida familiar. Es una suerte de el mayor de todos los niños de la familia. Y sí, porque conserva ese entusiasmo propio de los años iniciales. Sí, ya mayoría de edad, Dani, sí, sí. Abrazo, Jorgito. Feliz cumpleaños.

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Bueno, ayer pegamos el faltazo porque estamos en la dulce tarea de gestionar la ciudadanía española. A partir de mi abuelo materno, don Jaime Mena, que iniciado el 1900 tomó como decisión venirse a tierra americana. Y bueno, felizmente unió el matrimonio con la querida Brasilina, hermosísima familia, criados y formados todos en la zona de Concepción, en el pueblo viejo de Concepción. Entonces, corridos los años, fíjate vos, nos picó el bicho pasado a los 60, y si averiguamos algo de... Y sí, pasado a los 60, Dani. Y si averiguamos algo del abuelo Jaime para llevar adelante la ciudadanía. Total, viste, el mundo da tantas vueltas, uno nunca sabe. Así que conseguir la papeleta, que no es fácil, viste. Felizmente el abuelo Jaime, Jaimillo, nunca renunció a su condición de ciudadano español. Porque por aquella época, a muchos les pasó, llegando al país, la opción de renunciar o no a su condición de ciudadano del país de origen. Bueno, el Jaimillo nunca renunció. Y eso a las generaciones venideras, desde la época de Jaimillo, le facilitó el trámite porque no había renunciado a su condición de ciudadano español. Y después la tramitación y el contacto con la zona de Alicante, y en Alicante el contacto con la zona Huércal-Oberá. Así es el pueblo, Huércal-Oberá, donde el apellido Mena es casi casi como el apellido Pérez, González, García de por aquí. Y la papeleta mediante y la gestión mediante. Y en esto quiero agradecer infinitamente al querido Antonio Gallardo, ciudadano español, que de manera desinteresada se instaló ahí en Avenida Alem, a pasito de calle La Prida, y asesoraba y apoyaba y acompañaba y guiaba a todos aquellos que querían iniciar el trámite de la ciudadanía española. Porque cuando vos llegás al vicecónsul, aquí en la Casa España, hay cartelerías por doquier que te señala que no es necesario gestor alguno, que el trámite es absolutamente gratuito. Y doy fe, el trámite es gratuito. Es decir, en viceconsulado o en el consulado de España, en Mendoza, no tenés que pagar peso alguno. Sí, por supuesto, te lleva algún trámite, algún gasto, conseguir la documentación correspondiente. Es decir, mandar a pedir a Huércal-Oberá la partida de nacimiento, de bautismo del querido Jaimillo, Jaime Mena, tiene su costo. Y en esto mucho y enormes gracias a la familia Caputo, a Dani, a Héctor, a Enrique, que, bueno, facilitaron también esta búsqueda. Y siempre tenés que tener a alguien, Dani, que sea ordenado u ordenada, y en esto Teresita Sandra, ¿viste? Carpetita por carpetita. Entonces, buscando a la ciudadanía española, en el lado de Teresita Sandra, por el lado de la familia Ordóñez, su familia paterna, en el caso de María Victoria, María Mercedes, María Nazarén y Salomón Antonio, siguiendo esos pasos de la familia Ordóñez, y en mi caso particular, buscando la ciudadanía española tras los pasos de la descendencia respecto a Jaime Mena. Y ahí está, documentación presentada, todo en orden. No, pará, no, Dani, no soy todavía ciudadano español. Hemos presentado todo, la papeleta correspondiente. Y bueno, vendrá el análisis de cada uno de los papeles presentados, que al momento no ha saltado ninguna irregularidad o alguna situación no completada en tiempo y en forma. No,
perdón, audiencia, es que Dani me dice que, bueno, ¿cuándo nos entrega la ciudadanía? Para. Mínimo 2 años. Mínimo 2 años. No, es que la italiana es distinta. La italiana es distinta, tanto en la gestión, que tiquitaca, tacatiqui, Paganini, además en el ámbito de la gestión de la ciudadanía italiana, tenés que hacer la traducción correspondiente, recordar el escandalete que hubo con el jugador de fútbol Luis Suárez, el uruguayo, cuando fichó para un club italiano y gestionó la ciudadanía, hubo ahí una tramoya en que le hicieron pasar como real la traducción que él nunca había hecho porque no sabía italiano. Bueno, en todos lados se cuecen habas. Sí, Luis Suárez, el íntimo amigo de Messi, que juega con él en el Inter. Bueno, no me hagas desviar, Dani, no me hagas desviar. En la italiana, tiki-taka, taka-tiki, gestiones, pagás el turno, es clean caja. Esto es un mundo comercial muy atractivo para los gestores. Y en la española, aun cuando hay gestores, que pagás el trámite vía gestor, el trámite que te hace el gestor, no el consulado porque no te cobra nada, tenés la facultad también de hacerlo en forma individual, sin gestor mediante. Por eso te decía lo de Antonio Gallardo, impresionante, porque se rayaba todas las mañanas ahí en Avenida Alem, a Metro de la Prida, respondiendo consultas, evacuando dudas, qué fotocopia, qué carpeta, no, impresionante, sin interés alguno, sin interés, nada. Bueno, y ahí fuimos a Mendoza, al consulado. Ojalá algún día San Juan tenga su consulado, ¿no? Porque tenemos vicecónsul. Pero el vicecónsul también está ciertamente en menor capacidad de resolverte cuestiones a la de un consulado. Consulado Mendoza, viceconsulado San Juan. Digo, ya que tanto hemos crecido, felizmente, ya que tenemos tanta cantidad de ciudadanos españoles y descendientes españoles, nos merecemos ya la categoría de consulado, creo, humildemente. Y ahora que somos la capital de la minería y que pum para arriba, creo que nos merecemos, ¿no? Pero bueno, es una opinión muy personal. Yendo a Mendoza, estando ahí, te respetan los turnos, te atienden de manera estupenda. Así que está todo presentado, mi querido Dani, buscando la ciudadanía española.

0: Abrazos a Oscar Ruiz Márquez, ¿eh? Abrazos, que nos está saludando y dice, bueno, así que ahora ciudadano español. A ver, está la gestión mediante, Oscar, querido. Mira, a propósito de ciudadanos y demás, no sé si te va a dar el tiempo, Dani, discúlpame, estoy como el viento sonda, ciertamente revuelto. Te copié un material del querido Nino Vera, un video donde refleja el sentimiento que sostiene todo aquel que ha emigrado del país y se ha radicado en algún punto del mundo y la nostalgia por la tierra, por la madre tierra. Y Nino Vera, ser muy receptor de presencia de argentinos en tierra norteamericana. Saben ustedes que Nino Vera está viviendo en Los Ángeles, California, y a menudo recibe visitantes que van de aquí para allá a probar suerte. ¿Y qué es lo que genera esa visita, ese encuentro? Y genera genera encender parrilla. Ni más ni menos. Encender parrilla. Y nos mandó un testimonio. Si querés te lo facilito por aquí, Dani. Bueno. Prestale atención porque este Nino Vera, y esto lo compartimos, porque muestra clara la nostalgia que hay. Nino Vera está radicado hace una pila de años, laboralmente afianzado, económicamente afianzado, pero las raíces tiran, ¿viste? Tiran.
1: Hermano mío, mire, estamos acá en México y el chango está con nosotros, el chango huaqueño, mirá. Escúchame, hermano. Qué grande. Mirá, y estamos por hacer, mirá, estamos haciendo una indiada acá. Mira, preparando la parrilla, hermano. Aquí con mi hermano Hugo.
2: Huguito. Hola, un beso a todos.
1: El dueño de casa, acá, mirá la vista que tiene Huguito acá. Y esta es mi hermana del alma, Cristina Ledesma.
3: Hola, hola. ¿Cómo les va?
1: La Cris, una campeona.
3: Soy de aquí, de México, para ustedes.
1: Hija de Argentino Ledesma, No, ¿sabe qué? El maestro era un capo. Y bueno, acá estamos en México con un asado y...
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1: Qué grande, Valle, sí. Usted sabe cuánto, todo lo que significa ese tema para mí, hermano. Le mando el abrazo de siempre, el respeto, el cariño, y le pido que me salude a la familia. Chao, mi hermano. Abrazo grande. Chao, Cris.
3: Adiós, adiós.
0: Mira. Qué genial el querido Nino Vera. Esta familiaridad en el trato, y de fondo musicalmente tenían a la voz y al canto y a la guitarra y la música del chango huaqueño. Qué fenomenal. Nino Vera, radicado en Los Ángeles, California, por estas horas en México, disfrutando la parrilla, la música y el bienestar. Dale, dale.
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0: No ha muerto, solo se ha ido de Hachal.
1: Y un día cuando el recuerdo se vuelva sangre en las parras, volverá el poeta gaucho, otra vez por las quebradas y en la tierra hachallera. Su figura legendaria, a la luz de los fogones, convocará a las tonadas. Entonces, junto al oído de los sauces, las torcasas dirán con dulces acentos de cuecas enamoradas: ¡ha vuelto Buenaventura!
0: De nuevo
1: ha vuelto a su Hachal.
0: Todo el país lo acompaña. 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
2: Porque sueña con la patria. El próximo 5 de septiembre es el día elegido, si no hay cambio mediante, pero es el día elegido por parte del municipio de Hachal, familiares, vecinos, para el traslado de los restos, definitivamente, de el querido chango huaqueño a Huaco, su tierra natal. Qué lindo, qué lindo. Y agradecemos al doctor Carlos Páez, director del Hospital de Hachal, que nos ha copiado un material fantástico en que aparecen las voces del norte y aparece Mario Echegaray rindiéndole homenaje al chango huaqueño en las instalaciones del Museo Prieto, ahí mismo en San José de Hachal. ¡Qué bárbaro, qué bárbaro! ¿Cuántas cosas moviliza el chango? Bueno, gracias Nino, gracias Dani, al doctor Carlos Páez, muchas gracias. Mario Echegaray, muchas gracias. Y también agradecemos al joven Daniel Enrique Dávila Simoneta, que dice: salud, campeón del mundo. Pará, Dani, si yo soy argentino, pará. Que esté gestionando la ciudadanía española. Nah, mi sentimiento es bien. Bien de por aquí, mi amigo. Bien de por aquí. Pero nobleza obliga. Uno nunca sabe, ¿viste? La vida da tantas vueltas, tantas vueltas. Suba y vamos a trabajar, Dani.

0: gente que mira a los ojos, que mira de frente, es lo que uno imagina que sucedió en la cumbre en Olivos y en Casa Rosada, y porque las encuestas están mostrando que la imagen del presidente ha caído por debajo del 50%. Y cuando cae la imagen por debajo del 50%, más del 50%, es decir, les encantaría estar por debajo del 50%, pero está en el 56. Es decir, casi cada 10 argentinos, 6 están en plena disconformidad con Javier Milei. Javier Milei, que busca la reelección en el 2027. Y su competidor, Axel Kicillof, que asoma ahí, tiene de cada 10, 5 argentinos que están disconformes, que tiene una imagen negativa de Kicillof. Así que los muchachos casi que no se sacan diferencia. Por eso de las reuniones de Milei y su gente para fortalecer lo que ellos entienden van viento en popa. Porque el descontento va en aumento. El endeudamiento del ciudadano común va en aumento. Y cuando la plata no te alcanza y el efectivo desaparece, por más que te prometan que te vas a bañar en cobre, no. Mirá, la ducha en cobre, con gusto la espero, pero yo quiero comer fideos ahora. ¿Se entiende, no? Se entiende. Cuando digo bañar en cobre, porque para nosotros es el cobre, para Mendoza es el petróleo, para Neuquén es Vaca Muerta, para. Bienvenidas todas las promesas, las proyecciones, pero, por supuesto que Milei aprovechó y dijo, ratifico el rumbo, vamos muy bien. Y bueno, si él no está convencido, estaríamos en serios problemas, ¿no? En tiempos en que la mismísima vicepresidenta Victoria Villarroel, escuchá, Oscar, como dicen los entendidos, ha cruzado la línea roja, porque públicamente ha mostrado sus dudas respecto a la estabilidad emocional del presidente. ¿Sí? La vicepresidenta, la que en teoría es su mano derecha, que nunca lo fue, que ponga en duda la estabilidad emocional del presidente es doblemente preocupante, ¿no? Por eso los especialistas hablan de cruzó la línea roja. Ya estamos en clima preelectoral. Aunque alguien me diga, mirá, dejate macarear si recién es agosto 2026 y falta. ¿Qué falta? Si ya se están peleando, habrá su partido. Mientras esto ocurre, digo, de Milei y su gente, busca Milei convencer a gobernadores para los votos finales en el mundo legislativo para las reformas del Banco Central de la República Argentina. Y mientras esto ocurre, don Caputo y el anuncio de líneas de crédito hipotecario. Crédito hipotecario. Con lo cual, tanto se viene promocionando, pero la realidad muestra que poco y nada. ¿Sabes qué? Digo, estoy observando cómo las agujas de reloj están avanzando y tenemos algunos compromisos por los cuales coincidir en los contactos. Pero tenés razón. Ahí está, ¿ves? Ve, el sonda me está afectando. Está bien. Dani, si no me guías vos, ¿quién? Ponelo a Milei.
1: La confianza en el gobierno de Milei, según la Universidad de Itela, vos leías recién la tapa, sí, aquí en el diario de la Opinión Austral. La encuesta de opinión pública volvió a mostrar una mejoría tras la caída registrada a inicios de 2026. Además, hay un retroceso a nivel interanual del 2,8%. A pesar de esta mejora, el indicador sigue por debajo del nivel de agosto de 2025. En otras palabras, hasta 2025 Milei tenía un cierto nivel de imagen positiva. Bajó, pero mejoró un 6,4% en agosto. Se imaginarán que de acá a un año, cada punto, por mínimo que parezca, va sumando, ¿no? Claro. De cara a las elecciones.
0: Sí, de cara a las elecciones. Esa encuesta lo muestra que ha mejorado, pero vuelvo al inicio. Es decir, de cada 7 que le decían que no, ahora son 6. Es horrible el número. Ah, no, Nacuzzi, pero antes eran 7, ahora son 6. No, está bien. Ha mejorado, pero por ahora no le alcanza. Buscando la reelección. Don Javier Milei, en modo electoral.
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Antena 1, Café a la Turca, en el mes aniversario de Antena 1. Temporada 20 de Antena 1, temporada 28 del Café a la Turca. Jornada de miércoles con la presencia de viento sonda durante todo el día. Al momento, por supuesto, saben de la trilogía del café, de las 7, las 13 y las 21. Al momento, desde ámbito educativo, no hay ninguna comunicación que dé cuenta de suspensión del dictado de clases. Por supuesto, estará en cada directivo de cada institución educativa tener la responsabilidad si se avanza o no el dictado normal de clases en una jornada ciertamente complicada.

0: Enhorabuena, enhorabuena a la decisión de tu gobernador, mi gobernador, nuestro gobernador, doctor Marcelo Orrego, y la recuperación definitiva de la vieja calle Col. La Sargento Cabral, en buena hora, en su recuperación, repavimentación, mejoras y demás, desde calle Paula Albarracín de Sarmiento hasta calle Calíbar. Además, el crecimiento de la zona se impone desde hace un tiempo, desde hace un tiempo. Y ojalá que en esta repavimentación, recuperación, venga también el ensanche de calle Col. Para mí, los viejos, los veteranos, calle Col, la Sargento Cabral, porque ha quedado absolutamente pequeño, el tramo pavimentado, la calzada, y hay tanto tránsito vehicular para todos los gustos, que ojalá que no solo repavimentar y recuperar y mejoramiento de alumbrado público y demás, sino también el ensanche, ojalá. Pero igualmente bienvenido, en estos tiempos en que estamos repavimentando y recuperando todo. Y a propósito de ello, en esta jornada nos lo hacen saber desde el ámbito de la municipalidad de la capital, que es el turno de calle Tucumán, ¿sí? Calle Tucumán entre Mitre y Santa Fe, con los cortes de calle, repavimentación y además. Y también involucra calle Mitre, entre General Hacha y Tucumán. Colaboremos todos. Tengamos paciencia, no comencemos con bocinazos, con puteadas. ¿Por qué no te va la cunda, la cunda, la cunda? No. Paciencia. Ya saben, para avanzar a veces hay que romper. Y eso trae algún disgusto, lo de cabeza. Pero bueno, aportemos lo nuestro, ¿sí? Dale. Don Ricardo Zoé Ortiz, abrazos.
1: Abrazo, Antonio Salomón Lacuzzi, buenos días.
0: Bueno, lo cierto es que el tiempo le viene dando la razón a usted, porque los números de las distintas encuestas están mostrando el descontento de cada 10 argentinos, 6 están en disconformidad con Javier Milei.
1: Sí, lo que pasa es que el problema del presidente es que primero tiene que encontrar un equilibrio. No puede ser que ayer 150 tweets de insultar a gente sin sentido. Es el presidente de la República, el que tiene que conducir, el que tiene que construir una sociedad que sea mejor. No puede ser que lo único que diga es que hay que odiar a los periodistas, que hay que odiar. ¿Esto es lo que queremos?
0: Bueno, pero convengamos algo. Con este modus operandi...
1: Hola.
0: Sí, ¿me escucha ahí?
1: Sí, lo escucho.
0: Ah, le decía que con este modus operandi... Mal no le fue en la presidencial del 23 y mal no le fue en las legislativas intermedias.
1: Claro, pero ahora la gente, seamos concretos, el electorado, la comunidad, como queramos llamarle, la ciudadanía, hoy quiere otra cosa, no puede levantarse todos los días y escuchar nuevamente una sarta de insultos y todo esto que sigue pasando. La detención de Serinero ahí en Bolivia, además que es asesor o sigue teniendo algo con el gobierno en Bolivia, está trayendo serios problemas.
0: Bueno, pero no por una conducta criminalística de Serinero, vamos a quemarle el gobierno a Milei.
1: No, si nadie le habla de quemar el gobierno en ley. Lo que quiere la ciudadanía, lo que quiere la gente, es tener, más allá de la situación económica, quiere tener un poco de tranquilidad, quiere tener algo claro. No queremos una fundación El Paro, queremos saber dónde tenemos un paro para saber hacia dónde va Argentina. Porque el presidente durante 46 días no hubo reunión de gabinete. El presidente no quiere que le saquen fotos ahora en la en una reunión con los legisladores. El presidente, nadie, inclusive hasta los amigos de él, dicen, no, si está bien, no necesita terapia. Entonces nadie entiende cómo es lo que está pasando. La economía, inclusive Caputo, se ve que ha leído poco la lo que es la Constitución, que quiere dar una ley para que cercenar el derecho de opinión que tienen los periodistas. Si pueden, pueden decir, mientras no, puede escribirse cualquier rumor, siempre y cuando no dañe el buen nombre y honor de la persona que se está mencionando.
0: Lo que usted manifiesta de Milei y el tema de las fotos y demás, es que manifiestan que ahora padece de fotofobia, es decir, poca tolerancia o mucha sensibilidad a la luz natural o artificial.
1: Bueno, todos los días tenemos algo distinto.
0: Pero discúlpeme, ¿a usted no le aparecen ñañas?
1: Sí, pero lógico.
0: Bueno.
1: Bueno, pero hay alguien que tiene la responsabilidad de gobernar 47 millones de argentinos. Queremos tener algo claro.
0: Bueno, pero fotofobia, Ricardo, Zoé.
1: Fotofobia.
0: Hay otro, y ¿usted bueno, se acuerda de aquella época del otro intendente de Rivadavia, que tan mal le hizo a Rivadavia, que abrió una heladera y sonreía creyendo que era una cámara de televisión?
1: Sí, sí, sí, bueno. Yo sé,
0: pues. Bueno, en este caso, Milei tiene fotofobia. Si, ¿qué quiere que le digan?
1: Bueno, sí. Mire, ¿qué quiere creer? ¿Cuál es la realidad de la economía?
0: Ahí va, eso, eso es lo que le quiero escuchar y no que venga a arengar en contra de una dolencia de un presidente.
1: No, yo no arengo contra nada, que siga haciendo lo que quiera. Yo lo que digo, ¿cuál es el futuro del país? ¿Qué es lo que estamos por hacer? ¿Hoy qué se va a votar? Se va a votar nuevamente el perdón, hay leyes que no traen ninguna posibilidad concreta de crecimiento, si no queremos seguir perdonando a los que no cumplieron con las normas vigentes.
0: Está bien, entonces, está bien, está bien. Mire, joven Ortiz, Ricardo Zoé, yo he dicho que no hay antecedente alguno, pero quizás en su memoria me pueda rectificar la expresión. Nunca antes un gobernador se encontró con 1.000 millones de dólares en pocos meses y previo a un acto electoral como Orrego.
1: Exactamente. Yo se lo iba a decir el miércoles pasado. Es la primera vez desde el año 83 de la Vuelta a la Democracia que un gobernador tiene esa masa de dinero y que únicamente puede ser destinada no a gasto corriente, sino a gasto de infraestructura.
0: Ah, es un dinero que uno podría hacer dulce del que le guste.
1: Exactamente. Y es un presupuesto completo de la provincia.
0: ¿Y esto le garantiza la reelección?
1: Yo creo que la reelección va a estar garantizada en tanto y en cuanto esto, todo este volumen de dinero que va a venir, se vuelque y se pueda mostrar a la sociedad las obras que son necesarias para poner a San Juan como queremos, porque decimos viene el boom de la minería, pero para que el boom de la minería venga, necesitamos tener ruta, necesitamos tener infraestructura, porque hoy no la tenemos. Entonces, para todo eso necesitamos trabajar en forma conjunta y mostrarlo a la sociedad. Que se sepa, que se pueda mostrar a la sociedad todo lo que se está haciendo. Lo que pasa es que, seamos concretos, Tony, aquí en San Juan, en Argentina, están cansados, estamos cansados de que todo no sea claro, no sea visible. Hace falta que todo sea claro y visible. En la medida que sea claro y visible y la gente vuelva a creer, no va a haber ningún problema.
0: Está bien. Mire, ¿usted conoce a la sindicalista que ha comprado el departamento, el piso, de abajo del departamento de Cristina?
1: No, no, no. Sé que pertenece a la UOM, y que ha creado lo que se crea siempre en Buenos Aires, se crean empresas que siguen manejando las clínicas de las obras sociales sindicales.
0: Sí, ella ha comprado el departamento, el piso de abajo de Cristina, y por supuesto hay muchas especulaciones, ¿no? Así que integrante de la Unión Obrera Metalúrgica.
1: Exactamente, estaba con Furlan, que fue intervenido, y ahora se le está investigando dos empresas que son las que manejan los fondos sindicales.
0: Está bien. Es decir que el sector gremial de la UOM no tiene de qué quejarse, ¿no? Porque si acceden a comprar un piso de semejante valor.
1: Y no, se ve y bajo ningún punto de vista.
0: Claro, se imagina, imagínese que la UOM llame a un paro de 48 horas por flaqueza económica. Ay, ay, ay. Bueno, usted bien lo dijo, dirigentes ricos, obreros pobres.
1: Y lo que pasa es que a nivel nacional lo vemos siempre. Acordémonos de Pedraza, acordémonos de todo lo que han pasado, las fortunas que tenían. Mire, sin ir más lejos, que estuvieron detenidos porque tenía aras en Uruguay, en Punta Arenas y demás.
0: Bueno, estimado, el gusto de siempre.
1: Igualmente, Antonio Salomón Lacuzzi, se nos va agosto. Hay que esperar que se vote por sí o por no la continuidad de las PASO, y ahí vamos a tener el código electoral para San Juan.
0: Abrazo, Ricardo, que ande muy bien.
1: Igualmente, Antonio.
0: Gracias, hasta luego. Ricardo Zoé Ortiz, en el aire de

0: Calle Angosta.
1: Una vereda sola. Calle Angosta, Calle Angosta.
0: Una vez más, ojalá que la histórica Calle Col, la Sargento Carol, gane el ensanche suficiente, ¿no? Ojalá, ojalá, porque es una arteria que ha ganado protagonismo desde hace una pila de años para aquí. Se ha comercializado la creación de barrios privados, de empresas que se instalan, la conectividad que tiene desde calle Paula hacia el oeste es fantástico. Y si vos seguís el recorrido de la Sargento Cabral, llegás a la mal llamada Curva de los Tontos, allá en la zona en que vas buscando Marquesado y la zona del regimiento. Sí, sí, sí, sí, vas derechito y dale nomás, sí. En los barrios privados que han aparecido. Por eso, bienvenida a la recuperación, a propósito de Calle Angosta, de la calle Sargento Cabral.

Julián Álvarez no se presentó a la práctica del Atlético Madrid. Desde el club manifestado que una indisposición, entre comillas, postergó la presencia de Julián Álvarez en la práctica del Atlético y en las últimas horas reapareció el Arsenal de Inglaterra para llevarse a la araña. Preocupación en Estados Unidos por el aumento de casos de sarampión. En plena coincidencia en que el tío Donald Trump ha dado la orden correspondiente de bajar la aplicación de la vacuna contra el sarampión. Si dio la orden de bajar la aplicación de la vacuna en menores para combatir el sarampión, aumentan los casos y ya son 2 los fallecidos. Para hoy prevista la máxima en 32. Jornada sostenida de vientos onda. ¿Y qué dice el SMN para mañana, para el viernes, para el sábado, para el domingo? Te digo, te cuento. Aquí está. La máxima. Todos los domingos se va a la iglesia. Para mañana jueves, 18 grados. Ah, bueno. Calzoncillo largo, media 3/4. Zapato con suela alta. Máxima 18. Mañana jueves con buena probabilidad de chaparrones. El viernes la máxima 21. Sin chaparrones. El sábado la máxima 21. Sin chaparrones. El domingo la máxima 22. Sin chaparrones. 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

como siempre ocurre en el mundo de la música, las interpretaciones son variadas. Y este es el estilo, la forma del inolvidable Horacio Pueblo Guaraní cuando interpretó Vallecito de Huaco. De una manera ciertamente distinta a la habitualidad que uno tiene o con el chango, o con Intihuama, o con el mismo chaqueño, o la misma soledad. Bueno, cada uno con su estilo. Querido Horacio Pueblo Guaraní.

0: Bueno, ahí tu gobernador, mi gobernador, nuestro gobernador, doctor Marcelo Orrego, presentando el potencial de San Juan para atraer inversiones. Una nueva puesta en escena en la Expo Industrias y Servicios 2026.
1: He de tornar a la sombra de tus viejas arboledas, al frescor de tus aleros.
0: Hoy, 26 de agosto, la Iglesia Católica celebra a Santa Teresa de Jesús Jornet.
1: Prolongan la tarde.
0: En la Argentina se celebra el Día Nacional de la Solidaridad, establecida por decreto en 1998. Es el Día del Veterano y de los Caídos Indígenas de la Guerra de Malvinas, establecido por la ley 72-77. Se recuerda el natalicio en el año 1886 de Ceferino Namuncurá. Ah, mira vos, qué lindo, qué lindo. Buena parte de mi infancia y a través de la cercanía de mi padre, el querido don Julio Antonio, con su admiración para con Ceferino Namuncurá. Todos los años íbamos al fuerte en Río Negro, que recuerda el paso de Ceferino Namuncurá por allí. Sí. Mira vos, hoy, lo había olvidado. Gracias, Igna, Se recuerda el natalicio de Ceferino Namuncurá, religioso salesiano. Fue beatificado por el Papa Benedicto XVI en el 2007. Es el natalicio de Julio Cortázar. Es el Día Internacional del Actor y la Actriz. Es el Día Internacional contra el Dengue. Semana Mundial del Agua. Ah, mira vos. Semana Mundial del Agua se celebra del 23 al 27 de agosto. Y finalmente también hoy se celebra el natalicio de la Madre Teresa de Calcuta. Audiencia, todas gracias, gracias. Gracias por la sana complicidad de siempre. Gracias por compartir la vida. Dani, abrazos. Que seamos felices, que disfrutemos en familia, que reine la paz. Ya saben, familia que reza unida, permanece unida. Y como siempre le decimos, sí a la vida, pero a toda vida. Chau, chau.
2: Un último poema que se llama El Futuro. Y sé muy bien que no estarás. No estarás en la calle, en el murmullo que brota de noche de los postes de alumbrado, ni en el gesto de elegir el menú, ni en la sonrisa que alivia los completos en los subtes, ni en los libros prestados, ni en el hasta mañana. No estarás en mis sueños, en el destino original de mis palabras, ni en una cifra telefónica estarás, o en el color de un par de guantes o una blusa. Me enojaré, amor mío, sin que sea por ti, y compraré bombones, pero no para ti. Me pararé en la esquina a la que no vendrás, y diré las palabras que se dicen, y comeré las cosas que se comen, y soñaré los sueños que se sueñan, y sé muy bien que no estarás, ni aquí adentro, la cárcel donde aún te retengo, ni allí fuera, este río de calles y de puentes. No estarás para nada, no serás ni recuerdo, y cuando piense en ti, pensaré un pensamiento que oscuramente trata de acordarse de ti.
3: ¡Ébole!
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5: En este miércoles recemos con el Evangelio según San Mateo, en el nombre del Padre, y del Hijo, y del Espíritu Santo. Jesús habló diciendo: «Ay de ustedes, escribas y fariseos hipócritas, que parecen sepulcros blanqueados, hermosos por fuera, pero por dentro llenos de huesos, de muertos y de podredumbre. Así también son ustedes. Por fuera parecen justos delante de los hombres, pero por dentro están llenos de hipocresía y de iniquidad. Hay de ustedes escribas y fariseos hipócritas que construyen los sepulcros de los profetas y adornan la tumba de los justos, diciendo: si hubiéramos vivido en el tiempo de nuestros padres, no nos hubiéramos unido a ellos para derramar la sangre de los profetas. De esa manera atestiguan contra ustedes mismos que son hijos de los que mataron a los profetas. Colmen entonces la medida de sus padres. Palabra del Señor.

Por más que Pedro contestó correctamente sobre quién era Jesús, eso del Evangelio el domingo, ¿te acordás? Contestó que Jesús era el Hijo del Dios vivo, el Mesías. Sin embargo, después la historia nos

0: En realidad, descubriendo quién era Jesús a lo largo de su vida y solo pudo proclamarlo con valentía, con fortaleza y con entereza cuando recibió al Espíritu Santo. Por eso siempre tenemos que volver a recordar que no alcanza con saber quién es Jesús, con un saber que solo se asienta en la razón, en la cabeza y no en el corazón. En realidad, la verdadera fe es la que va superando esos niveles de conocimiento hasta llegar a lo profundo, al corazón, al amor. Pedro sabía quién era Jesús, pero no lo supo verdaderamente hasta que no entregó finalmente su vida por él. La fe es una gracia, es verdad, pero también es algo que va creciendo y se va desarrollando a lo largo de la vida en la medida que nos vamos entregando y que vamos dejando que ese regalo, que es la fe, nos vaya transformando. Qué lindo que es saber quién es Jesús, pero con el corazón. Cuánto nos hace falta tener un verdadero conocimiento de Jesús que pasa mucho más por lo que hacemos que por lo que decimos. Señor, ayúdanos a seguir conociéndote, ayúdanos a poder responder quién sos, pero no tanto con palabras, sino con nuestra vida. En algo del Evangelio de hoy, Jesús sigue diciéndoles de todo un poco a los fariseos y escribas, y no justamente que eran bonitos. La dureza de su palabra iba a tono con la dureza del corazón de estos hombres que se creían salvados y lo que es peor se consideraban como la aduana de la salvación, o sea, los que decidían quién merecía o no la salvación. ¿Cuánto de eso también sigue habiendo hoy en nuestra iglesia? Por eso Jesús no tuvo ningún problema y no tiene ningún problema, ningún pelo en la lengua para decirles y decirnos sin anestesia algo como esto. Hermosos por fuera, pero por dentro lleno de huesos y de podredumbre. ¿Qué habrán sentido estos hombres al escuchar semejantes palabras y acusaciones? ¿Qué cara habrán puesto al escuchar que alguien que no consideraban como el Mesías les decía sin miedo al frente de todos lo que ellos eran realmente? ¿Qué habrá sentido el corazón de Jesús al sentir que sus palabras se chocaban con rocas inamovibles y frías? Podríamos pensar que alguno de ellos habrá reflexionado, recapacitado y dejó esa vida o esa forma de pensar, pero también deberíamos pensar que su furia y cerrazón también les habrá impedido a otros muchos comprender las enseñanzas de Jesús. La hipocresía era y es algo que repugna mucho a Jesús, no la acepta y la condena, pero al mismo tiempo desea cambiarla, desea despertarnos para que la evitemos como a la peor de las enfermedades, como el peor de los virus. Son tan duras las expresiones de Jesús que podría llevarnos a pensar que es imposible aplicarla a todos, que nosotros somos bastante buenos como para ser tan hipócritas. Sin embargo, sería bueno aprovechar para pedirle al Maestro que nos ayude a considerar o a reflexionar con sinceridad para ver si hay algo en nuestro corazón que huele a hueso o a podredumbre. Si hay algo en nuestro corazón que hace pensar a los demás que somos santos y puros, pero sin embargo hay hipocresía y maldad en nuestro corazón. Cuesta pensarlo y da un poco de temor, pero me animo a decir que todos tenemos de algún modo algo muerto y podrido en el corazón, la mayoría de las veces inconscientemente, pero que es mucho peor cuando es consciente y deliberado. Podríamos decir que hay una cierta hipocresía involuntaria y no buscada o no querida, de la cual padecemos todos un poco, que podríamos llamarla también falsedad, y otra que puede ser consciente y voluntaria, buscada y querida, y que es la peor de todas, y esa es la hipocresía con todas las letras. Una cosa es luchar todos los días para ser más veraces, para ser más sinceros con uno mismo y con los demás y con Dios, y otra muy distinta es disfrutar de parecer algo, pero en el fondo no serlo, o aprovechar una imagen puritana y falsa de uno mismo para beneficio propio. Eso es lo que a Jesús le repugna y quiere sanar. Cuando se da esto es cuando el corazón en el fondo está enfermo y enferma todo lo que toca. Cuando Dios no puede entrar al alma porque en el fondo no tiene lugar. Solo Jesús puede sacarnos lentamente de la ambigüedad y falsedad de nuestros corazones que tarde o temprano pueden llevarnos a la hipocresía que se aloja como un cáncer. Solo Jesús con sus palabras de amor, pero llenas de verdad, puede ayudarnos a crecer cada día en la verdad que nos hace libres. en la verdad que nos va quitando las máscaras que no nos dejan mostrarnos como somos ante los demás. Esas máscaras que nos impiden ser humildes y aceptar nuestras debilidades. Esa actitud que nos lleva a aprender a pedir perdón cuando nos equivocamos y reconocer que no somos quienes para juzgar a los demás considerándonos dueños de la salvación. Que Jesús nos libre de cualquier tipo de hipocresía en nuestro corazón y dentro de la iglesia. Que tengamos un buen día y que la bendición de Dios, Padre misericordioso, Hijo y Espíritu Santo, descienda sobre nuestros corazones y permanezca para siempre.
1: Mateo 23, del 27 al 32, blanqueados. Y aparece el término ustedes. A veces es mejor que fracasen nuestros planes para que triunfen los planes de Dios. Y reconozco que no nos gustan que fracasen nuestros planes. Pero Dios se vale de esas tormentas que parecen que nos sacan de nuestro destino. Pero nos llevan al verdadero destino que Dios había preparado para nosotros. Pero ese cambio o ese enroque nos cuesta vivir. Te recuerdo que sí hay vida después de las tempestades. Y por experiencia personal te digo que no hay nada mejor que no vuelvas a orientar al rumbo que nos vuelva a orientar al rumbo que Dios nos pide. Que un diagnóstico salga mal, un despido, quedarte sin laburo, o hasta incluso que te corran de algún lado. Al principio sentimos la desorientación del naufragio, pero lo bueno de esto es que nos lleva a buscar a Dios con mucha intensidad, que no hubiésemos tenido de otra manera. Por eso las tormentas también son buenas, para reordenarnos y reorientarnos. Y aparece el término iniquidad. Jesús nunca fue un iracundo ni persiguió a nadie, excepto a los religiosos. Cuando el pecado se vuelve más importante que el pecador, debería sonar una alarma en nuestra cabeza. Cuando el pecado importa más que amar a los demás, entonces tenemos un problema y una crisis seria de lo que es el Evangelio. Porque todos somos pecadores, pecadores necesitados de la gracia. Creo que hay gente que se levanta a la mañana y dice, che, qué santo que soy. La verdad que Dios se sacó la lotería conmigo. Pará. El nacimiento espiritual es por gracia. Y necesitamos recordar que no logramos el cielo por nuestro voluntarismo extremo, sino por la obra de Dios. Los creyentes tenemos la fama de no saber convivir con aquellos que no creen como nosotros creemos. Y nos olvidamos que el único camino es Jesucristo. Por eso termino con el término profetas. Hay una frase que me encanta que dice, tal vez no tenga victorias importantes, pero puedo sorprenderte con las derrotas que logro sobrevivir. Y esto no es poco, porque habla de quién sos mucho más que cuando hay aplausos. Porque es levantarte cuando nadie ni nada daba por vos ni un centavo. Cada derrota deja marcas, pero también estructuras, porque te vuelve menos ingenuo y te hace más real. La derrota te obliga a conocerte en los bordes, y no cualquiera puede atravesar sus propios derrumbes sin desaparecer. Anímate a ser el profeta de tu vida, descubriendo en cada cosa lo que Dios quiere para tu vida. Te bendiga Dios Todopoderoso, Padre, Hijo y Espíritu Santo. Hasta el cielo no paramos y algo bueno va a venir. Que Dios...

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0: disculpas por el faltazo de ayer. Es que compromisos contraídos con anterioridad nos vieron marginados de la acción radial. Enseguida les cuento, enseguida les cuento. Con el notable Dani Comanche Campus. Abrazos, Dani. Qué sana envidia. Hoy, no sé, una colita, viste cómo le dan las chicas la colita para tomar bien el cabello. Un elastiquín de escritorio, viste, esto que usan los administradores, administrativos. Algo para sostenerte la cabellera, porque hoy con el viento sonda, mi hermano. Claro, si no se te va a enredar todo. O hacerte un rodete. Sí, ¿por qué no? Claro. Mal no te va a ir con el rodete, ¿eh? Abrazos, Dani. Y ya que lo saluda aquí Dani Campus, también al auténtico Daniel Campus. Sí, sí, ¿dónde? Si no, estamos en Antena 1.
1: Se me va a hacer muy tarde.
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0: 733 Sur. En los estudios, Dante Oscar Gómez Castro. Y ayer fue el cumpleaños de Gorito. Claro, cada 25 de agosto. La rica historia de Gorito, que esperaba con enorme ansiedad, entretenimiento y entusiasmo la celebración del cumpleaños. Siempre que el pan de miga, que el fiambrecito, que la mayonesita. ¡Es lindo! Y ayer el día del relator. Mirá vos qué curioso, ¿no? Digo, curiosidad en la plena coincidencia, en virtud de la tremenda capacidad de Gorito para relatar hockey. Nunca hubo, ni hay, ni habrá, en la opinión que sostengo, un relator semejante. ¡Cómo entretenida en cada transmisión! En el hockey sobre patines. Ah, a propósito del hockey, Mundial de Hockey este año. ¿Dónde? Increíble, en Paraguay. En Paraguay, sí, el Mundial de Hockey en Paraguay. Abrazos en el recuerdo, en la nostalgia, al querido Dante Oscar Gómez Castro.
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Y a propósito de miércoles, como pocas veces ocurre, y sí, la inmensa mayoría esperamos una jornada de miércoles, por la cuestión climatológica. Porque el sonda viene asomando, porque ya viene soplando el sonda. Más allá de la sintonía, o a primera hora, como ocurre en este momento, o de plena siesta, como va a suceder después de las 13 o en la noche, después de las 21, la página del SMN muestra presencia de viento sonda todo el día. ¡A la pucha! Viento sonda todo el día. Con mayor velocidad el viento por la siesta. Por lo tanto, como bien nos lo dice nuestro hermano Hugo Ugarte, no vale hacerse el héroe hoy, ¿eh? A cuidarse, cuidado con la caída de rama, desprendimiento de cables, cuidado con los ojitos y esas pelusas y esas basuritas que se desprenden y que se hace insoportable. Si es posible, quedarse en casa o en el ámbito laboral. Nada de andar pavoneando, diría la abuela, por la calle a ver de qué se trata. Viento sonda todo el día, una jornada de miércoles.

Salta la máxima 28, en Tucumán 27, en Catamarca 30, en La Rioja 28, en Santiago del Estero 30, en Chaco 27, en Formosa 27, en Posada 27, en Corrientes 27, pero para San Juan muestra una máxima prevista en 32. Sí, sí, 32. Fíjate, en Córdoba 25, Entre Ríos 24, en La Pampa 20, en Provincia de Buenos Aires promediando 17 grados. Fíjate que todas las temperaturas que muestra la página del SMN señalan por arriba de 20, a excepción de Provincia de Buenos Aires, que va a estar promediando en 17 grados. En las provincias mencionadas, ninguna tiene probabilidad de chaparrones, tampoco la nuestra. Por lo tanto, ya saben, máxima 32 para el territorio sanjuanino.

Es el cumpleaños de Jorge Eduardo Farrán. Abogado el hombre. Está cumpliendo mayoría de edad. Radicado desde hace una pila de años en Luján, provincia de Buenos Aires. Jorge Eduardo Farrán. Jorgito. Sanjuanino pura cepa. Abrazo, Jorge, querido. Hermano del alma, abrazos, abrazos. Hincha de Boca, apasionado de la vida familiar. Es una suerte de el mayor de todos los niños de la familia. Y sí, porque conserva ese entusiasmo propio de los años iniciales. Sí, ya mayoría de edad, Dani, sí, sí. Abrazo, Jorgito, feliz cumpleaños.

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Bueno, ayer pegamos el faltazo porque estamos en la dulce tarea de gestionar la ciudadanía española. A partir de mi abuelo materno, don Jaime Mena, que iniciado el 1900 tomó como decisión venirse a tierra americana. Y bueno, felizmente unió el matrimonio con la querida Brasilina, hermosísima familia, criados y formados todos en la zona de Concepción, en el pueblo viejo de Concepción. Entonces, corrió los años, fíjate vos, nos picó el bicho pasado los 60, y si averiguamos algo de... Y sí, pasado los 60, Dani. Y si averiguamos algo del abuelo Jaime para llevar adelante la ciudadanía. Total, viste, el mundo da tantas vueltas, uno nunca sabe. Así que conseguir la papeleta, que no es fácil, viste. Felizmente el abuelo Jaime, Jaimillo, nunca renunció a su condición de ciudadano español. Porque por aquella época, a muchos les pasó, llegando al país, la opción de renunciar o no a su condición de ciudadano del país de origen. Bueno, el Jaimillo nunca renunció. Y eso a las generaciones venideras, desde la época de Jaimillo, le facilitó el trámite porque no había renunciado a su condición de ciudadano español. Y después la tramitación y el contacto con la zona de Alicante, y en Alicante el contacto con la zona Huércal Oberá, así es el pueblo, Huércal Oberá, donde el apellido Mena es casi como el apellido Pérez, González, García de por aquí. Y la papeleta mediante, y la gestión mediante. Y en esto quiero agradecer infinitamente al querido Antonio Gallardo, ciudadano español, que de manera desinteresada se instaló ahí en Avenida Alem, a pasito de calle La Prida, y asesoraba y apoyaba y acompañaba y guiaba a todos aquellos que querían iniciar el trámite de la ciudadanía española. Porque cuando vos llegás al vicecónsul, aquí en la Casa España, hay cartelerías por doquier que te señala que no es necesario gestor alguno, que el trámite es absolutamente gratuito. Y doy fe, el trámite es gratuito. Es decir, en viceconsulado o en el consulado de España, en Mendoza, no tenés que pagar peso alguno. Sí, por supuesto, te lleva algún trámite, algún gasto, conseguir la documentación correspondiente. Es decir, mandar a pedir a Huércal Oberá la partida de nacimiento, de bautismo del querido Jaimillo, Jaime Mena, tiene su costo. Y en esto mucho y enormes gracias a la familia Caputo, a Dani, a Héctor, a Enrique, que, bueno, facilitaron también esta búsqueda. Y siempre tenés que tener a alguien, Dani, que sea ordenado u ordenada, y en esto Teresita Sandra, ¿viste? Carpetita por carpetita. Entonces, buscando a la ciudadanía española, en el lado de Teresita Sandra, por el lado de la familia Ordóñez, su familia paterna, en el caso de María Victoria, María Mercedes, María Nazarena y Salomón Antonio, siguiendo esos pasos de la familia Ordóñez, y en mi caso particular, buscando la ciudadanía española tras los pasos de la descendencia respecto a Jaime Mena. Y ahí está, documentación presentada, todo en orden. No, pará, no, Dani, no soy todavía ciudadano español. Hemos presentado todo, la papeleta correspondiente. Y bueno, vendrá el análisis de cada uno de los papeles presentados, que al momento no ha saltado ninguna irregularidad o alguna situación no completada en tiempo y en forma. No,
perdón, audiencia, que Dani me dice que, bueno, ¿cuándo nos entrega la ciudadanía? Para. Mínimo 2 años. Mínimo 2 años. No, es que la italiana es distinta. La italiana es distinta, tanto en la gestión, que tiquitaca, tacatiqui, Paganini, además en el ámbito de la gestión de la ciudadanía italiana, tenés que hacer la traducción correspondiente. Recordar el escandalete que hubo con el jugador de fútbol Luis Suárez, el uruguayo, cuando fichó para un club italiano y gestionó la ciudadanía, hubo ahí una tramoya en que le hicieron pasar como real la traducción que él nunca había hecho porque no sabía italiano. Bueno, en todos lados se cuecen habas. Sí, Luis Suárez, el íntimo amigo de Messi, que juega con él en el Inter. Bueno, no me hagas desviar, Dani, no me hagas desviar. En la italiana, tiki-taka, taka-tiki, gestiones, pagás el turno, es clean caja. Esto es un mundo comercial muy atractivo para los gestores. Y en la española, aun cuando hay gestores que pagás el trámite vía gestor, el trámite que te hace el gestor, no el consulado porque no te cobra nada, tenés la facultad también de hacerlo en forma individual, sin gestor mediante. Por eso te decía lo de Antonio Gallardo, impresionante, porque se rayaba todas las mañanas ahí en Avenida Alem, a Metro de la Prida, respondiendo consultas, evacuando dudas, qué fotocopia, qué carpeta, no, impresionante, sin interés alguno, sin interés, nada. Bueno, y ahí fuimos a Mendoza, al consulado. Ojalá algún día San Juan tenga su consulado, ¿no? Porque tenemos vicecónsul. Pero el vicecónsul también está ciertamente en menor capacidad de resolverte cuestiones a la de un consulado. Consulado Mendoza, viceconsulado San Juan. Digo, ya que tanto hemos crecido, felizmente, ya que tenemos tanta cantidad de ciudadanos españoles y descendientes españoles, nos merecemos ya la categoría de consulado, creo, humildemente. Y ahora que somos la capital de la minería y que pum para arriba, creo que nos merecemos, ¿no? Pero bueno, es una opinión muy personal. Yendo a Mendoza, estando ahí, te respetan los turnos, te atienden de manera estupenda. Así que está todo presentado, mi querido Dani, buscando la ciudadanía española.

0: Oscar Ruiz Márquez. Abrazos. Que nos está saludando y dice, bueno, así que ahora ciudadano español. A ver, está la gestión mediante. Oscar, querido. Mira, a propósito de ciudadanos y demás, no sé si te va a dar el tiempo, Dani, discúlpame, estoy como el viento sonda, ciertamente revuelto. Te copié un material del querido Nino Vera, un video donde refleja el sentimiento que sostiene todo aquel que ha emigrado del país y se ha radicado en algún punto del mundo, y la nostalgia por la tierra, por la madre tierra. Y Nino Vera, ser muy receptor de presencia de argentinos en tierra norteamericana. Saben ustedes que Nino Vera está viviendo en Los Ángeles, California, y a menudo recibe visitantes que van de aquí para allá a probar suerte. ¿Y qué es lo que genera esa visita, ese encuentro? Y genera encender parrilla, ni más ni menos, encender parrilla. Y nos mandó un testimonio. Si querés te lo facilito por aquí, Dani. Bueno. Prestale atención porque este Nino Vera, y esto lo compartimos porque muestra clara la nostalgia que hay. Nino Vera está radicado hace una pila de años, laboralmente afianzado, económicamente afianzado, pero las raíces tiran, ¿viste? Tiran.
1: Hermano mío, mire, estamos acá en México y el chango está con nosotros, el chango huaqueño, mirá. Escuchame, hermano. Qué grande. Mirá, y estamos haciendo una indiada acá. Mira, preparando la parrilla, hermano. Aquí con mi hermano Hugo.
2: Huguito. Hola, un beso a todos.
1: El dueño de casa, acá, mira la vista que tiene Huguito acá. Y esta es mi hermana del alma, Cristina Ledesma.
3: Hola, hola. ¿Cómo les va?
1: La Cris, una campeona.
3: Desde aquí, de México, para desde... ustedes.
1: Hija de argentino Ledesma, ¿eh? No, ¿sabe qué? El maestro era un capo. Y bueno, acá estamos en México con un asado y...
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1: ¡Qué grande, Valle! Sí, usted sabe cuánto, todo lo que significa ese tema para mí, hermano. Le mando el abrazo de siempre, el respeto, el cariño, y le pido que me salude a la familia. Chao, mi hermano. Abrazo grande. Chao, Cris.
3: Adiós, adiós.
0: Mira. Qué genial el...
2: Chao.
0: El querido Nino Vera. Esta familiaridad en el trato, y de fondo musicalmente tenían a la voz y al canto y a la guitarra y a la música del chango huaqueño. ¡Qué fenomenal! Nino Vera, radicado en Los Ángeles, California, por estas horas en México, disfrutando la parrilla, la música y el bienestar. ¡Dale, dale!
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0: muerto, solo se ha ido de Hachal.
1: Y un día cuando el recuerdo se vuelva sangre en las parras, volverá el poeta gaucho, otra vez por las quebradas y en la tierra cachallera. Su figura legendaria, a la luz de los fogones, convocará a las tonadas. Entonces, junto al oído de los sauces, las torcasas dirán con dulces acentos de cuecas enamoradas: ha vuelto Buenaventura.
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1: a su Hachal.
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2: Porque sueña con la patria. El próximo 5 de septiembre es el día elegido, si no hay cambio mediante, pero es el día elegido por parte del municipio de Hachal, familiares, vecinos, para el traslado de los restos, definitivamente, del querido chango huaqueño a Huaco, su tierra natal. Qué lindo. Y agradecemos al doctor Carlos Páez, director del Hospital de Hachal, que nos ha copiado un material fantástico en que aparecen las voces del norte y aparece Mario Echegaray rindiéndole homenaje al chango huaqueño en las instalaciones del Museo Prieto, ahí mismo en San José de Hachal. Qué bárbaro. ¿Cuántas cosas moviliza el chango? Bueno, gracias Nino, gracias Dani. Al doctor Carlos Páez, muchas gracias. Mario Echegaray, muchas gracias. Y también agradecemos al joven Daniel Enrique Dávila Simoneta, que dice: salud, campeón del mundo. Pará, Dani, si yo soy argentino. Pará, que esté gestionando la ciudadanía española. Nah, mi sentimiento es bien. Bien de por aquí, mi amigo. Bien de por aquí. Pero nobleza obliga. Uno nunca sabe, ¿viste? La vida da tantas vueltas. Suba y vamos a trabajar, Dani.

0: gente que mira a los ojos, que mira de frente, es lo que uno imagina que sucedió en la cumbre en Olivos y en Casa Rosada, y porque las encuestas están mostrando que la imagen del presidente ha caído por debajo del 50%. Y cuando cae la imagen por debajo del 50%, más del 50%, es decir, les encantaría estar por debajo del 50%, pero está en el 56. Es decir, casi cada 10 argentinos, 6 están en plena disconformidad con Javier Milei. Javier Milei, que busca la reelección en el 2027. Y su competidor, Axel Kicillof, que asoma ahí, tiene de cada 10, 5 argentinos que están disconformes, que tienen una imagen negativa de Kicillof. Así que los muchachos casi que no se sacan diferencia. Por eso de las reuniones de Milei y su gente para fortalecer lo que ellos entienden van viento en popa. Porque el descontento va en aumento. El endeudamiento del ciudadano común va en aumento. Y cuando la plata no te alcanza y el efectivo desaparece, por más que te prometan que te vas a bañar en cobre, no. Mirá, la ducha en cobre, con gusto la espero, pero yo quiero comer fideos ahora. ¿Se entiende, no? Se entiende. Cuando digo bañar en cobre, porque para nosotros es el cobre, para Mendoza es el petróleo, para Neuquén es Vaca Muerta, para. Bienvenidas todas las promesas, las proyecciones, pero, por supuesto que Milei aprovechó y dijo, ratifico el rumbo, vamos muy bien. Y bueno, si él no está convencido, estaríamos en serios problemas, ¿no? En tiempos en que la mismísima vicepresidenta Victoria Villarruel, escuchá, Oscar, como dicen los entendidos, ha cruzado la línea roja, porque públicamente ha mostrado sus dudas respecto a la estabilidad emocional del presidente. ¿Sí? La vicepresidenta, la que en teoría es su mano derecha, que nunca lo fue, que ponga en duda la estabilidad emocional del presidente es doblemente preocupante, ¿no? Por eso los especialistas hablan de cruzó la línea roja. Ya estamos en clima preelectoral. Aunque alguien me diga, mirá, dejate macarear si recién es agosto 2026 y falta. ¿Qué falta? Si ya se están peleando, habrá su partido. Mientras esto ocurre, digo, de Milei y su gente, busca Milei convencer a gobernadores para los votos finales en el mundo legislativo para las reformas del Banco Central de la República Argentina. Y mientras esto ocurre, don Caputo y el anuncio de líneas de crédito hipotecario. Crédito hipotecario. Con lo cual, tanto se viene promocionando, pero la realidad muestra que poco y nada. ¿Sabes qué? Digo, estoy observando cómo las agujas del reloj están avanzando y tenemos algunos compromisos por los cuales coincidir en los contactos. Pero tenés razón. Ahí está, ¿ves? Ve, el sonda me está afectando. No, está bien. Dani, si no me guías vos, ¿quién? Ponelo, Milei.
1: Confianza en el gobierno de Milei, según la Universidad de Itela, vos leías recién la tapa, sí, aquí en el diario de La Opinión Austral. La encuesta de opinión pública volvió a mostrar una mejoría tras la caída registrada a inicios de 2026. Además, hay un retroceso a nivel interanual del 2,8%. A pesar de esta mejora, el indicador sigue por debajo del nivel de agosto de 2025. En otras palabras, hasta 2025 Milei tenía un cierto nivel de imagen positiva, bajó, pero mejoró un 6,4% en agosto. Se imaginarán que de acá a un año, cada punto, por mínimo que parezca, va sumando, ¿no? Claro. De cara a las elecciones.
0: Sí, de cara a las elecciones. Esa encuesta lo muestra que ha mejorado, pero vuelvo al inicio. Es decir, de cada 7 que le decían que no, ahora son 6. Es horrible el número. Ah, no, Nacuzzi, pero antes eran 7, ahora son 6. No, está bien, ha mejorado, pero por ahora no le alcanza, buscando la reelección. Don Javier Milei, en modo electoral.
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Fue a la turca en el mes aniversario de Antena 1. Pienso. Temporada 20 de Antena 1, temporada 28 del Café a la Turca. Jornada de miércoles con la presencia de viento sonda durante todo el día. Al momento, por supuesto, saben de la trilogía del café, de las 7, las 13 y las 21. Al momento, desde ámbito educativo, no hay ninguna comunicación. No hay ninguna comunicación que dé cuenta de suspensión del dictado de clases. Por supuesto, estará en cada directivo de cada institución educativa tener la responsabilidad si se avanza o no el dictado normal de clases en una jornada ciertamente complicada.

0: Enhorabuena, enhorabuena a la decisión de tu gobernador, mi gobernador, nuestro gobernador, doctor Marcelo Orrego, y la recuperación definitiva de la vieja calle Col, la Sargento Cabral, en buena hora, en su recuperación, repavimentación, mejoras y demás, desde calle Paula Albarracín de Sarmiento hasta calle Calíbar. Además, el crecimiento de la zona se impone desde hace un tiempo, y ojalá que en esta repavimentación, recuperación, venga también el ensanche de calle Col. Para mí, los viejos, los veteranos, calle Col, la Sargento Cabral, porque ha quedado absolutamente pequeño, el tramo pavimentado, la calzada, y hay tanto tránsito vehicular para todos los gustos, que ojalá que no solo repavimentar y recuperar y mejoramiento de alumbrado público y demás, sino también el ensanche, ojalá. Pero igualmente bienvenido, en estos tiempos en que estamos repavimentando y recuperando todo. Y a propósito de ello, en esta jornada nos lo hacen saber desde el ámbito de la Municipalidad de la Capital, que es el turno de calle Tucumán, ¿sí? Calle Tucumán entre Mitre y Santa Fe, con los cortes de calle, repavimentación y además, y también involucra calle Mitre entre General Hacha y Tucumán. Colaboremos todos, tengamos paciencia, no comencemos con bocinazos, con puteadas, ¿por qué no te va la cunda, la cunda, la cunda? No. Paciencia. Ya saben, para avanzar a veces hay que romper. Y eso trae algún disgusto, lo de cabeza. Pero bueno, aportemos lo nuestro, ¿sí? Dale. Don Ricardo Zoé Ortiz, abrazos.
1: Abrazo, Antonio Salomón Lacuzzi, buenos días.
0: Bueno, lo cierto es que el tiempo le viene dando la razón a usted, porque los números de las distintas encuestas están mostrando el descontento de cada 10 argentinos, 6 están en disconformidad con Javier Milei.
1: Sí, lo que pasa es que el problema del presidente es que primero tiene que encontrar un equilibrio. No puede ser que ayer 150 tweets de insultar a gente sin sentido. Es el presidente de la República, el que tiene que conducir, el que tiene que construir una sociedad que sea mejor. No puede ser que lo único que diga es que hay que odiar a los periodistas, que hay que odiar. Esto es lo que queremos.
0: Bueno, pero convengamos algo. Con este modus operandi.
1: Hola.
0: Sí, ¿me escucha ahí? Le decía que con este modus operandi, mal no le fue en la presidencial del 23 y mal no le fue en las legislativas intermedias.
1: Claro, pero ahora la gente, seamos concretos, el electorado, la comunidad, como queramos llamarle, la ciudadanía, hoy quiere otra cosa, no puede levantarse todos los días y escuchar nuevamente una sarta de insultos y todo esto que sigue pasando. La detención de Serinero ahí en Bolivia, además que es asesor o sigue teniendo algo con el gobierno en Bolivia, está trayendo serios problemas.
0: Bueno, pero no por una conducta criminalística de Serinero. Vamos a quemarle el gobierno a Milei.
1: No, si nadie habla de quemar el gobierno a Milei, lo que quiere la ciudadanía, lo que quiere la gente es tener, más allá de la situación económica, quiere tener un poco de tranquilidad, quiere tener algo claro. No queremos una fundación el paro. queremos saber dónde tenemos un faro para saber hacia dónde va Argentina. Porque el presidente durante 46 días no hubo reunión de gabinete. El presidente no quiere que le saquen fotos ahora en la una reunión con los legisladores. El presidente, nadie, inclusive hasta los amigos de él, dicen, no, si está bien, no necesita terapia. Entonces nadie entiende cómo es lo que está pasando. La economía, inclusive Caputo, se ve que ha leído poco lo que es la Constitución, que quiera dar una ley para que cercenar el derecho de opinión que tienen los periodistas. Si pueden decir, mientras no, puede escribirse cualquier rumor, siempre y cuando no dañe el buen nombre y honor de la persona que está mencionando.
0: Lo que usted manifiesta de Milei y el tema de las fotos y demás es que manifiestan que ahora padece de fotofobia, es decir, poca tolerancia o mucha sensibilidad a la luz natural o artificial.
1: Bueno, todos los días tenemos algo de culpa.
0: Pero discúlpeme, ¿a usted no le aparecen ñañas?
1: Sí, pero lógico.
0: Bueno.
1: Bueno, pero hay alguien que tiene la responsabilidad de gobernar 47 millones de argentinos. Queremos tener algo claro.
0: Bueno, pero fotofobia, Ricardo, Zoé.
1: Fotofobia.
0: Hay otro, sí, ¿usted se acuerda de aquella época del otro intendente de Rivadavia, que tan mal le hizo a Rivadavia, que abrió una heladera y sonreía creyendo que era una cámara de televisión?
1: Bueno,
0: en este caso, Milei tiene fotofobia. Si, ¿qué quiere que le digan?
1: Bueno, ¿cuál es la realidad de la economía?
0: Ahí va, eso es lo que le quiero escuchar y no que venga a arengar en contra de una dolencia de un presidente.
1: No, yo no arengo contra nada, que siga haciendo lo que quiera. Yo lo que digo, ¿cuál es el futuro del país? ¿Qué es lo que estamos por hacer? ¿Hoy qué se va a votar? Pues se va a votar nuevamente el perdón. Hay leyes que no traen ninguna posibilidad concreta de crecimiento, si no queremos seguir perdonando a los que no cumplieron con las normas vigentes.
0: Está bien. Mire, joven Ortiz, Ricardo Zoé, yo he dicho que no hay antecedente alguno, pero quizás en su memoria me pueda rectificar la expresión. Nunca antes un gobernador se encontró con 1.000 millones de dólares en pocos meses y previo a un acto electoral como Orrego.
1: Exactamente. Yo se lo iba a decir el miércoles pasado. Es la primera vez desde el año 83 de la Vuelta a la Democracia que un gobernador tiene esa masa de dinero y que únicamente puede ser destinada no a gasto corriente, sino a gasto de infraestructura.
0: Ah, es un dinero que uno podría hacer dulce del que le guste.
1: Exactamente. Y es un presupuesto completo de la provincia.
0: ¿Y esto le garantiza la reelección?
1: Yo creo que la reelección va a estar garantizada en tanto y en cuanto esto, todo este volumen de dinero que va a venir, se vuelque y se pueda mostrar a la sociedad las obras que son necesarias para poner a San Juan como queremos, porque decimos viene el boom de la minería, pero para que el boom de la minería venga necesitamos tener ruta, necesitamos tener infraestructura, porque hoy no la tenemos. Entonces, para todo eso necesitamos trabajar en forma conjunta y mostrarlo a la sociedad. Que se sepa, que se pueda mostrar a la sociedad todo lo que se está haciendo. Lo que pasa es que, seamos concretos, Tony, aquí en San Juan, en Argentina, están cansados, estamos cansados de que todo no sea claro, no sea visible. Hace falta que todo sea claro y visible. En la medida que sea claro y visible y la gente vuelva a creer, no va a haber ningún problema.
0: Está bien. Mire, ¿usted conoce a la sindicalista que ha comprado el departamento, el piso, de abajo del departamento de Cristina?
1: No. Sé que pertenece a la UOM, y que ha creado un... Lo que se crea siempre en Buenos Aires, se crean empresas que siguen manejando las clínicas de las obras sociales sindicales.
0: Sí, ella ha comprado el departamento, el piso de abajo de Cristina, y por supuesto hay muchas especulaciones, ¿no? Así que integrante de la Unión Obrera Metalúrgica.
1: Exactamente, estaba con Furlan, que fue intervenido, y ahora se le está investigando dos empresas que son las que manejan los fondos sindicales.
0: Es decir que el sector gremial de la UOM no tiene de qué quejarse, ¿no? Porque si acceden a comprar un piso de semejante valor...
1: Y no, se ve que bajo ningún punto de vista.
0: Claro, se imagina... Imagínense que la UOM llame a un paro de 48 horas por flaqueza económica. Ay, ay, ay. Bueno, usted bien lo dijo, dirigentes ricos, obreros pobres.
1: Y lo que pasa es que a nivel nacional lo vemos siempre. Acordémonos de Pedraza, acordémonos de todo lo que han pasado, las fortunas que tenían. Mire, sin ir más lejos, que estuvieron detenidos porque tenía aras en Uruguay, en Punta Arenas y demás.
0: Bueno, estimado, el gusto de siempre.
1: Igualmente, Antonio Salomón Lacuzzi, se nos va agosto. Hay que esperar que se vote por sí o por no la continuidad de las PASO, y ahí vamos a tener el código electoral para San Juan.
0: Abrazo, Ricardo, que ande muy bien.
1: Igualmente, Antonio.
0: Gracias, hasta luego. Ricardo Zoé Ortiz, en el aire de Antena 1.

Calle Angosta. Una vez más, ojalá que la histórica Calle Col, la Sargento Carol, gane el ensanche suficiente, ¿no? Ojalá, ojalá, porque es una arteria que ha ganado protagonismo desde hace una pila de años para aquí. Se ha comercializado la creación de barrios privados, de empresas que se instalan, la conectividad que tiene desde calle Paula hacia el oeste es fantástico. Y si vos seguís el recorrido de la Sargento Cabral, llegás a la mal llamada Curva de los Tontos, allá en la zona en que vas buscando Marquesado y la zona de Regimiento. Sí, sí, sí, sí, vas derechito. Y dale nomás, sí. En los barrios privados que han aparecido. Por eso, bienvenida a la recuperación, a propósito de Calle Angosta, de la calle Sargento Cabral.

Julián Álvarez no se presentó a la práctica del Atlético Madrid. Desde el club manifestado que una indisposición, entre comillas, postergó la presencia de Julián Álvarez en la práctica del Atlético y en las últimas horas reapareció el Arsenal de Inglaterra para llevarse a la araña. Preocupación en Estados Unidos por el aumento de casos de sarampión. En plena coincidencia en que el tío Donald Trump ha dado la orden correspondiente de bajar la aplicación de la vacuna contra el sarampión. Si dio la orden de bajar la aplicación de la vacuna en menores para combatir el sarampión, aumentan los casos y ya son 2 los fallecidos. Para hoy prevista la máxima en 32. Jornada sostenida de viento sonda. ¿Y qué dice el SMN para mañana, para el viernes, para el sábado, para el domingo? Te digo, te cuento. Aquí está. La máxima. Para mañana jueves, 18 grados. Ah, bueno. Calzoncillo largo, media 3/4. Zapato con suela alta. Máxima 18. Mañana jueves con buena probabilidad de chaparrones. El viernes la máxima 21. Sin chaparrones. El sábado la máxima 21. Sin chaparrones. El domingo la máxima 22. Sin chaparrones. 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

0: Gracias, Carlito.
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como siempre ocurre en el mundo de la música, las interpretaciones son variadas. Y este es el estilo, la forma del inolvidable Horacio Pueblo Guaraní, cuando interpretó Vallecito de Huaco. De una manera ciertamente distinta a la habitualidad que uno tiene o con el chango, o con Intihuama, o con el mismo chaqueño, o la misma soledad. Bueno, cada uno con su estilo. Querido Horacio Pueblo Guaraní.

0: Bueno, ahí tu gobernador, mi gobernador, nuestro gobernador, doctor Marcelo Orrego, presentando el potencial de San Juan para atraer inversiones. 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
1: He de tornar a la sombra de tus viejas arboledas, al frescor de tus aleros.
0: Hoy, 26 de agosto, la Iglesia Católica celebra a Santa Teresa de Jesús Jornet.
1: Prolongan la tarde.
0: En la Argentina se celebra el Día Nacional de la Solidaridad, establecida por decreto en 1998. Es el Día del Veterano y de los Caídos Indígenas de la Guerra de Malvinas, establecido por la ley 72-77. Se recuerda el natalicio en el año 1886 de Ceferino Namuncurá. Ah, mira vos, qué lindo, qué lindo. Buena parte de mi infancia y a través de la cercanía de mi padre, el querido don Julio Antonio, con su admiración para con Ceferino Namuncurá. Todos los años íbamos al fuerte en Río Negro, que recuerda el paso de Ceferino Namuncurá por allí. Sí. Mira vos, hoy, lo había olvidado. Gracias, Igna, Se recuerda el natalicio de Ceferino Namuncurá, religioso salesiano. Fue beatificado por el Papa Benedicto XVI en el 2007. Es el natalicio de Julio Cortázar. Es el Día Internacional del Actor y la Actriz. Es el Día Internacional contra el Dengue. Semana Mundial del Agua. Ah, mira vos. Semana Mundial del Agua se celebra del 23 al 27 de agosto. Y finalmente también hoy se celebra el natalicio de la Madre Teresa de Calcuta. Audiencia, todas gracias, gracias. Gracias por la sana complicidad de siempre. Gracias por compartir la vida. Dani, abrazos. Que seamos felices, que disfrutemos en familia, que reine la paz, ya saben. Familia que reza unida, permanece unida. Y como siempre le decimos, sí a la vida, pero a toda vida. Chau, chau.
2: Un último poema que se llama El Futuro. Y sé muy bien que no estarás. No estarás en la calle, en el murmullo que brota de noche de los postes de alumbrado, ni en el gesto de elegir el menú, ni en la sonrisa que alivia los completos en los subtes, ni en los libros prestados, ni en el hasta mañana. No estarás en mis sueños, en el destino original de mis palabras, ni en una cifra telefónica estarás, o en el color de un par de guantes o una blusa. Me enojaré, amor mío, sin que sea por ti, y compraré bombones, pero no para ti. Me pararé en la esquina a la que no vendrás, y diré las palabras que se dicen, y comeré las cosas que se comen, y soñaré los sueños que se sueñan, y sé muy bien que no estarás, ni aquí adentro, la cárcel donde aún te retengo, ni allí fuera, este río de calles y de puentes. No estarás para nada, no serás ni recuerdo, y cuando piense en ti, pensaré un pensamiento que oscuramente trata de acordarse de ti.
3: ¡Ebone!
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5: En este miércoles recemos con el Evangelio según San Mateo, en el nombre del Padre, y del Hijo, y del Espíritu Santo. Jesús habló diciendo: ¡Ay de ustedes, escribas y fariseos hipócritas, que parecen sepulcros blanqueados, hermosos por fuera, pero por dentro llenos de huesos, de muertos y de podredumbre! Así también son ustedes. Por fuera parecen justos delante de los hombres, pero por dentro están llenos de hipocresía y de iniquidad. ¡Ay de ustedes, escribas y fariseos hipócritas, que construyen los sepulcros de los profetas y adornan la tumba de los justos, diciendo: Si hubiéramos vivido en el tiempo de nuestros padres, no nos hubiéramos unido a ellos para derramar la sangre de los profetas. De esa manera atestiguan contra ustedes mismos que son hijos de los que mataron a los profetas. Colmen entonces la medida de sus padres. Palabra del Señor.

0: Por más que Pedro contestó correctamente sobre quién era Jesús, eso del Evangelio el domingo, ¿te acordás? Contestó que Jesús era el Hijo del Dios vivo, el Mesías. Sin embargo, después la historia nos enseña que Pedro en realidad fue descubriendo quién era Jesús a lo largo de su vida y solo pudo proclamarlo con valentía, con fortaleza y con entereza cuando recibió al Espíritu Santo. Por eso siempre tenemos que volver a recordar que no alcanza con saber quién es Jesús, con un saber que solo se asienta en la razón, en la cabeza y no en el corazón. En realidad, la verdadera fe es la que va superando esos niveles de conocimiento hasta llegar a lo profundo, al corazón, al amor. Pedro sabía quién era Jesús, pero no lo supo verdaderamente hasta que no entregó finalmente su vida por él. La fe es una gracia, es verdad, pero también es algo que va creciendo y se va desarrollando a lo largo de la vida en la medida que nos vamos entregando y que vamos dejando que ese regalo, que es la fe, nos vaya transformando. Qué lindo que es saber quién es Jesús, pero con el corazón. Cuánto nos hace falta tener un verdadero conocimiento de Jesús que pasa mucho más por lo que hacemos que por lo que decimos. Señor, ayúdanos a seguir conociéndote, ayúdanos a poder responder quién sos, pero no tanto con palabras, sino con nuestra vida. En algo del Evangelio de hoy, Jesús sigue diciéndoles de todo un poco a los fariseos y escribas, y no justamente que eran bonitos. La dureza de su palabra iba a tono con la dureza del corazón de estos hombres que se creían salvados y lo que es peor se consideraban como la aduana de la salvación, o sea, los que decidían quién merecía o no la salvación. ¿Cuánto de eso también sigue habiendo hoy en nuestra iglesia? Por eso Jesús no tuvo ningún problema y no tiene ningún problema, ningún pelo en la lengua para decirles y decirnos sin anestesia algo como esto. Hermosos por fuera, pero por dentro lleno de huesos y de podredumbre. ¿Qué habrán sentido estos hombres al escuchar semejantes palabras y acusaciones? ¿Qué cara habrán puesto al escuchar que alguien que no consideraban como el Mesías les decía sin miedo al frente de todos lo que ellos eran realmente? ¿Qué habrá sentido el corazón de Jesús al sentir que sus palabras se chocaban con rocas inamovibles y frías? Podríamos pensar que alguno de ellos habrá reflexionado, recapacitado y dejó esa vida o esa forma de pensar, pero también deberíamos pensar que su furia y cerrazón también les habrá impedido a otros muchos comprender las enseñanzas de Jesús. La hipocresía era y es algo que repugna mucho a Jesús, no la acepta y la condena, pero al mismo tiempo desea cambiarla, desea despertarnos para que la evitemos como a la peor de las enfermedades, como el peor de los virus. Son tan duras las expresiones de Jesús que podría llevarnos a pensar que es imposible aplicarla a todos, que nosotros somos bastante buenos como para ser tan hipócritas. Sin embargo, sería bueno aprovechar para pedirle al Maestro que nos ayude a considerar o a reflexionar con sinceridad para ver si hay algo en nuestro corazón que huele a hueso o a podredumbre. Si hay algo en nuestro corazón que hace pensar a los demás que somos santos y puros, pero sin embargo hay hipocresía y maldad en nuestro corazón. Cuesta pensarlo y da un poco de temor, pero me animo a decir que todos tenemos de algún modo algo muerto y podrido en el corazón, la mayoría de las veces inconscientemente, pero que es mucho peor cuando es consciente y deliberado. Podríamos decir que hay una cierta hipocresía involuntaria y no buscada o no querida, de la cual padecemos todos un poco, que podríamos llamarla también falsedad, y otra que puede ser consciente y voluntaria, buscada y querida, y que es la peor de todas, y esa es la hipocresía con todas las letras. Una cosa es luchar todos los días para ser más veraces, para ser más sinceros con uno mismo y con los demás y con Dios, y otra muy distinta es disfrutar de parecer algo, pero en el fondo no serlo, o aprovechar una imagen puritana y falsa de uno mismo para beneficio propio. Eso es lo que a Jesús le repugna y quiere sanar. Cuando se da esto es cuando el corazón en el fondo está enfermo y enferma todo lo que toca. Cuando Dios no puede entrar al alma porque en el fondo no tiene lugar. Solo Jesús puede sacarnos lentamente de la ambigüedad y falsedad de nuestros corazones que tarde o temprano pueden llevarnos a la hipocresía que se aloja como un cáncer. Solo Jesús, con sus palabras de amor, pero llenas de verdad, puede ayudarnos a crecer cada día en la verdad que nos hace libres, en la verdad que nos va quitando las máscaras que no nos dejan mostrarnos como somos ante los demás. Esas máscaras que nos impiden ser humildes y aceptar nuestras debilidades, esa actitud que nos lleva a aprender a pedir perdón cuando nos equivocamos y reconocer que no somos quienes para juzgar a los demás considerándonos dueños de la salvación. Que Jesús nos libre de cualquier tipo de hipocresía en nuestro corazón y dentro de la iglesia. Que tengamos un buen día y que la bendición de Dios, Padre misericordioso, Hijo y Espíritu Santo, descienda sobre nuestros corazones y permanezca
1: Mateo
0: para
1: 23,
0: siempre.
1: Mateo 23, del 27 al 32, blanqueados. Y aparece el término ustedes. A veces es mejor que fracasen nuestros planes para que triunfen los planes de Dios. Y reconozco que no nos gustan que fracasen nuestros planes. Pero Dios se vale de esas tormentas que parecen que nos sacan de nuestro destino, pero en realidad nos llevan al verdadero destino que Dios había preparado para nosotros. Pero ese cambio o ese enroque nos cuesta vivir. Te recuerdo que sí hay vida después de las tempestades, y por experiencia personal te digo que no hay nada mejor que no vuelvas a orientar al rumbo, que nos vuelva a orientar al rumbo que Dios nos pide. Que un diagnóstico salga mal, un despido, quedarte sin laburo, o hasta incluso que te corran de algún lado. Al principio sentimos la desorientación del naufragio, pero lo bueno de esto es que nos lleva a buscar a Dios con mucha intensidad, que no hubiésemos tenido de otra manera. Por eso las tormentas también son buenas, para reordenarnos y reorientarnos. Y aparece el término iniquidad. Jesús nunca fue un iracundo ni persiguió a nadie, excepto a los religiosos. Cuando el pecado se vuelve más importante que el pecador, debería sonar una alarma en nuestra cabeza. Cuando el pecado importa más que amar a los demás, entonces tenemos un problema y una crisis seria de lo que es el Evangelio. Porque todos somos pecadores, pecadores necesitados de la gracia. Creo que hay gente que se levanta a la mañana y dice, che, qué santo que soy. La verdad que Dios se sacó la lotería conmigo. Pará, el nacimiento espiritual es por gracia. Y necesitamos recordar que no logramos el cielo por nuestro voluntarismo extremo, sino por la obra de Dios. Los creyentes tenemos la fama de no saber convivir con aquellos que no creen como nosotros creemos. Y nos olvidamos que el único camino es Jesucristo. Por eso termino con el término profetas. Hay una frase que me encanta que dice, tal vez no tenga victorias importantes, pero puedo sorprenderte con las derrotas que logro sobrevivir. Y esto no es poco, porque habla de quién sos mucho más que cuando hay aplausos. Porque es levantarte cuando nadie ni nada daba por vos ni un centavo. Cada derrota deja marcas, pero también estructuras, porque te vuelve menos ingenuo y te hace más real. La derrota te obliga a conocerte en los bordes, y no cualquiera puede atravesar sus propios derrumbes sin desaparecer. Anímate a ser el profeta de tu vida, descubriendo en cada cosa lo que Dios quiere para tu vida. Te bendiga Dios Todopoderoso, Padre, Hijo y Espíritu Santo. Hasta el cielo no paramos y algo bueno va a venir. Que Dios te bendiga.

0: ¿Qué tal a todos? Muy buenas tardes. El placer enorme de saludarlos. Jornada de miércoles por la tarde para vivir, para sentir y disfrutar del fútbol. Primera Nacional, el calendario para el conjunto verde y negro, el conjunto de Concepción. En la jornada de hoy frente a Nueva Chicago, completarán los 45 minutos restantes de la fecha número 17, partido que fue suspendido al término de los primeros 45 minutos y que después de un poquito más de dos meses se estará completando en la jornada de hoy. El calendario casi poniéndose al día porque a San Martín, más allá de lo que pueda llegar a ocurrir en la jornada de hoy, todavía le quedará pendiente el partido frente a Tristán Suárez. Es un partido más que interesante para el conjunto de Concepción, que viene de ganar frente a Gimnasia y Tiro el pasado fin de semana, mostrando una mejor cara con respecto a lo que se había visto durante los últimos tiempos para el equipo que dirige Schiaparelli. Lindo juego que lo vamos a vivir aquí a través de la radio. 15 horas arrancará el partido en el Estadio Hilario Sánchez Rodríguez. Una jornada de viento sonda en la provincia de San Juan. 31 grados dos décimas. Ya ha superado la máxima anunciada para la jornada de hoy, que era de 29. Viento en noroeste a esta hora de 36 kilómetros por hora. La humedad del 11%. Visibilidad de 3 kilómetros justamente. Bueno, señores y señores, ya empezándonos a meter de a poco en lo que será el juego allí en el Estadio Hilario Sánchez Rodríguez. Guille Messina trabajando desde muy temprano, hablando justamente con los protagonistas. Con Javier Cerdán hablaba el profesor, el profe, esto decía en los micrófonos de la radio.
1: Contame, Javi, ¿cómo se preparan los muchachos para un día así tan atípico? Más allá que en San Juan conocemos este clima, pero los afecta a todos de manera por igual, ¿o no?
2: Sí, ¿qué tal? Buenas tardes para todos. Sí, la verdad que nos afecta a todos, pero un poquito nosotros más habituados a este tipo de clima. Esperemos que, parece ser que va, justo a la hora del partido va a estar más fuerte, pero esperemos que no sea así y lo podemos llevar adelante, los muchachos también, y bueno, esperemos que sea una buena tarde.
1: Te voy a preguntar un poquito tal vez en cuanto a lo deportivo, lo anímico, ¿cómo están los muchachos? Porque lo habíamos hablado entre la semana con los propios jugadores, las cosas empiezan a salir, el ánimo mejora, ahora metiendo este partido nos volvemos a meter en punta ahí entre los que pueden estar clasificando directo. ¿Cómo los ves vos?
2: No, estamos muy bien, la verdad que eso, los resultados ayudan. Creo que veníamos teniendo muy buenos rendimientos, pero quizás no se reflejaban en el resultado. Habíamos empatado muchos partidos, me estaba costando eso, pero bueno, hemos podido ganar de local. Eso hizo muy bien para el grupo y estamos confiados que tenemos que estar dentro de los 8 y mantenernos.
1: ¿La preparación física antes de ingresar a este partido se hace de alguna manera especial, teniendo en cuenta el clima básicamente?
2: No lo vamos a cambiar mucho. Estamos haciendo bastante particular la entrada en calor. Cada uno va manejando sus momentos al principio y después sí terminamos todos juntos en la cancha, de local. De visitante tratamos de hacer algo similar. Sí, tratamos de que justamente según cómo se sienta cada uno no llegara a que sea pesada y la vamos a ir llevando lentamente según cómo se sientan ellos.
1: El caso de Jaurena y demás, muchachos, ¿cómo están físicamente?
2: Están muy bien, gracias a Dios no fue grave la situación ni de Jaurena ni tenemos a Monge también que está recuperándose, pero no son lesiones graves, simplemente cuidado por el tema de los partidos, por la suma, por la intensidad que estamos manejando. Gracias a Dios no son graves, así que estamos en el plantel muy bien.
1: ¿Algo como para tener en cuenta, para darle a conocer a la gente que nos ve por Santa Cecilia?
2: No, que creo que el equipo está bien, que está queriendo salir adelante, que hay que apoyar. Sabemos que a veces cuando no se dan resultados es difícil, pero creo que vamos a estar muy bien.
1: Profe, muchas gracias y a seguir trabajando.
2: Saludos a todos, muchas gracias a ustedes.
0: Bien, la palabra, el gran trabajo de Guille Messina en la previa de Javier Cerdán, justamente el profe, preparador físico del conjunto verdinegro, hablando en la previa del partido que en instante vamos a vivir allí en el Estadio Hilario Sánchez Rodríguez, el Estadio de San Martín, para esta jornada de día miércoles con viento en la provincia de San Juan, pero atentos para vivir el fútbol como siempre.
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0: Bueno, recordemos que San Martín gana este partido por ahora 1-0. Así habían culminado los primeros 45 minutos de aquella tarde que luego terminó con la salida del arquero, acusando haber recibido o haber la explosión de un proyectil, haberlo afectado. Bueno, San Martín lo gana. Jaurena era el autor del gol justamente en aquella tarde para el conjunto verdinegro. Se van a jugar dos tiempos, dos tiempos, uno de 23 y el otro de 26, justamente lo que va a ser para completar los 45 minutos faltantes de aquella tarde. Manuel Coca estuvo, Guille Messina, trabajando desde muy temprano allí en el estadio Hilario Sánchez Rodríguez, y esto decía en los micrófonos de la radio.
1: Manu, ¿qué tal? ¿Cómo estás? Esto es Santa Cecilia. Buenas tardes. Bueno, contame, los resultados empiezan a aparecer, las cosas empiezan a salir, se gana en confianza, ahora no hay tiempo de nada, de medir nada, ¿no? Ya se conocen, ¿es a matar o morir este partido?
4: Sí, creo que no lo tomamos así tan extremo, pero sí vamos a buscarlo, vamos a intentar ganar más con la ventaja que tenemos, así que necesitamos los puntos.
1: ¿Qué les ha dicho Chapa? ¿Cómo están ustedes? Las lesiones, a Dios gracias, no han sido tan graves, pero la confianza aparece, vos veo que también te vas asentando bien, ganás en confianza, estuviste a punto de hacer el golazo seguramente de los que uno sueña, ¿no? Cuando llegabas gambeteando te la sacaron ahí cerquita. ¿Cómo va el ánimo de ustedes para este partido y para lo que viene?

0: ¿Qué les va a pedir Chapa para hoy? ¿Que entren tranquilo o que entren a buscarlo directo?
1: Sí, sí, hemos hablado que más allá del resultado a favor o que sean dos tiempos cortos o lo que fuera, jugar como lo hicimos el partido pasado, como venimos jugando, la misma intensidad, la misma gana de atacar, y si hay que hacer más goles lo vamos a hacer.
0: Dale, mano, muchas gracias a seguir trabajando y esperemos que el resultado sea positivo para San Juan.
1: Muchas gracias.
2: Bueno, la palabra de Manuel Coca hablando en los micrófonos de la radio. Vamos a vender y ya nos metemos allí en el estadio Hilario Sánchez Rodríguez.

0: Posito Municipio. 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
1: Bien, señores, ya es tiempo de saludar a nuestros compañeros Lorenzo Palacio, Guillermo Mesina, todo el equipo de la radio en este miércoles por la tarde cálida. Por cierto, muchachos, ¿cómo están? Buenas tardes.
2: Hola, Marcos, ¿cómo te va? Buenas tardes para todos. Buenas tardes, una formalidad, porque el Sonda modifica todo en la provincia de San Juan. Pero bueno, aquí vive el Sonda, aquí vive el sol, aquí vive la luna. Aquí, sí, se mueve. Estamos aquí en San Juan, vive todo. Estamos en una tarde, bien lo decías vos, con un viento Sonda. Qué puntería, decía yo, ¿no? Qué puntería para pegarle justo al día y a la hora del Sonda. Porque claro, podría haberse jugado ayer, se podría jugar mañana. No, hoy hay que jugarlo. Y a esta hora decide llegar el Sonda. Bueno, ya se había anunciado viento Sonda, ¿no? Pensaba, digo, qué caro que le sale el chistecito. Es una forma de decir al arquero de Chicago, a Masuero, ¿no? Porque este partido es de la fecha número 17, restan 45 minutos, solamente resta un tiempo, se va a dividir, es un partido, se juega como un partido nuevo, se divide solamente el tiempo restante en dos, pero es un partido nuevo, y San Martín lo está ganando 1-0, debe mantener el resultado, obviamente, ante este Chicago, y decía que caro le sale esto a Chicago, porque recordemos que en primera instancia el fallo obligaba a jugar el partido, como va a suceder, y además obligaba a que San Martín se hiciera cargo de la logística. Entonces nosotros decíamos aquí, che, no, sí, no existe la culpa media. O sos culpable pleno o no. Bueno, San Martín apeló bajo ese fundamento, le dieron la razón y Chicago, entiendo, debe hacerse cargo de este viaje, de esta vuelta, del trastorno que significa volver, porque no es que está cerca tampoco Chicago, ¿no? Y entonces resulta muy caro, me parece, para Chicago o para quien sea, porque por ahí lo paga AFA o lo paga el fútbol, en definitiva, alguien lo paga. Y a quien le cueste, termina siendo caro. Bueno, está San Martín dentro del terreno de juego haciendo la entrada en calor. Está Chicago dentro del terreno haciendo la entrada en calor, los dos con los mismos colores, claramente, porque tienen los mismos colores. Torito de Matadero, que viene hoy a la provincia de San Juan a jugar los segundos 45 minutos, y el Atlético San Martín, que está dentro del terreno de juego. No sé cuánto es la temperatura, pero la tarde se ha comenzado.
3: 31 grados. Exactamente.
2: Bueno, es primavera ya prácticamente, ¿no? Temperatura de primavera, casi en el escalón de un verano, podríamos decir, pero claro, sabemos que el Sonda tiene esto, ¿no? Te engaña el Sonda. Y bueno, esa es la temperatura en la tarde de hoy. Se comienza a nublar, ahí tenemos nubes frente a nosotros, allí hacia el sector oeste, hacia la precordillera andina, está nublado. Se prevé un cambio del viento, de la dirección del viento para más tarde, pero bueno, ahora sigue soplando el Sonda. Y aquí estamos, somos la radio con más fútbol en la provincia de San Juan, Marquito, para acompañar al Atlético San Martín, que va a cumplir con esta fecha número 17 en el día de hoy. El gusto de saludarte a vos y a toda la audiencia.
1: Igualmente, querido Lolo, recordemos que se va a estar completando este partido correspondiente a la fecha número 17 de la Primera Nacional, pero además también desde la hora 15 estarán jugando a Casuso frente a San Telmo, Chaco Forever estará recibiendo a San Miguel, Patronato frente a Atlanta, partido que va a la hora 15:30, Atlanta que será el próximo rival del conjunto verdinegro, recordemos, el próximo fin de semana, el próximo domingo, y Central Norte en Salta frente al Deportivo Morón, juego que irá a la hora 21:30. Habrá actividad en cuanto a lo que tiene que ver con Copa Argentina en la jornada de hoy, 19:15, en Mar del estarán jugando, perdón, Aldosivi frente a Independiente de Rivadavia de Mendoza, y por Conmebol Sudamericana,

0: juego que va a la hora 21:30 entre River e Independiente de Santa Fe. Recordemos que en la ida habían terminado igualado 0-0. Con toda la expectativa, obviamente, la gente ya enganchándose, mucho en horario laboral, algunos saliendo de trabajar, se han suspendido las clases, no hay actividad escolar en el turno tarde y noche en la jornada de hoy. Todo esto a raíz del viento que está soplando justamente en nuestra provincia.
1: Totalmente, totalmente. Bueno, esperando por San Martín, esperando por Chicago en la previa. Recién escuchábamos a Manuel Coca, el defensor del Atlético San Martín, y también lo escuchábamos al preparador físico.
0: ¿Lolo?
1: Sí.
0: El querido Guille, que debe estar ahí cerca tuyo. Sí. Hoy habló con Matías Vergara, también el jugador de Nueva Chicago. Si te parece bien, ¿lo escuchamos?
1: Bueno, lo escuchamos y lo saludo a Guille. Dale.
2: De San Juan, bueno, lindo partido que vinieron a jugar, no les da tiempo ni a estudiarse, ¿no?
3: No, creo que como decís vos, no hay mucho tiempo, hay que tratar de empatar el partido y llevarnos algo de acá.
2: Vos jugaste ya el partido anterior, tenés una amarilla, igual no da tiempo de estudiarse, tenés que entrar a buscar el partido, ¿no? ¿O sí, qué les pidió el técnico?
3: Sí, vamos, como decís, vamos a buscar el partido, vamos a tratar de llevarlo juntos. Y
0: parte de lo que decía, obviamente el viento hace su cosa porque tratando de salir al aire por Santa Cecilia.
1: En realidad, Guillermo le hizo una nota al viento sonda y escuchábamos la palabra del viento sonda recién, ¿no? De fondo escuchábamos a alguien, pero en realidad era la palabra del viento sonda. La única radio de San Juan que le hace nota al viento sonda. Está en la previa. ¿Cómo estás, Guille? ¿Cómo te va? Buenas tardes. ¿Todo bien?
4: ¿Qué tal? ¿Cómo estás, Lolo? Buenas tardes para vos y el resto de los compañeros. Bueno, para Marcos, para todos. La audiencia de Santa Cecilia, buenas tardes. Y sí. Qué nivel, ¿no? Qué nivel, ¿eh? ¿Has visto? ¿Quién dijo que todo en la radio estaba inventado?
1: No.
4: Bueno, se hizo escuchar el viento sonda. Sí. Algo de lo que terminaba de contarnos ahí Matías Vergara, que le preguntábamos específicamente qué saben del viento sonda. Me dijo, no sabemos casi nada, lo único que nos dijeron, que si se larga, apriete el pecho, no se puede respirar y es peor que jugar en la altura. Que fue tal vez lo que no se alcanzó a sentir porque de verdad que el viento hacía estragos cuando estábamos recorriendo el verde campo de aquí del estadio Hilario Sánchez, en donde nos decía, no tenemos mucho conocimiento, pero sabemos y esperemos que no se largue mientras estamos jugando.
1: Bueno, ahí está, ¿no? La verdad que no había escuchado nunca eso del viento sonda, ¿no? Que es más complicado jugar en la altura. Está bueno esto porque, claro, el jugador comienza a internalizar esta cuestión y comienza a jugar un partido psicológico en la previa. Chicago ya está dentro del terreno de juego haciendo la entrada en calor, de modo tal que ya está aclimatándose a lo que es este viento sonda, supongo, imagino. Lo bueno para Chicago es que no son 90 minutos, que no es un partido completo, que solamente 45. Y que por ahí, bueno, lo puede manejar de manera distinta, ¿no? Es diferente a jugar un partido completo con sonda.
4: Lo bueno, eso que decías vos recién, Lolo, que Chicago, bueno, ya está en el centro del campo haciendo el movimiento precompetitivo, pero no sé si tan bueno para el segundo asistente, que lo veíamos recién, Robertino Rosas.
1: Sí.
4: Y le contamos a la audiencia por qué, lo conversábamos recién con Lorenzo aquí, cuando lo veíamos que estaban ingresando para hacer el movimiento precompetitivo, la cuaterna arbitral, y lo veíamos al segundo asistente, Robertino Rosas, intentó, reitero, porque no lo consiguió, hacer un pique como para empezar a entrar en calor y quedó ahí. Después lo veíamos que estaba bastante sentido, bastante dolido. Esperemos que cuando comience este partido, lo vemos bastante grande también.
1: Sí.
4: Ese es otro detalle porque hemos visto a Gustavo Benítez, que es el árbitro del partido, y a Mariano Asensi, árbitro joven, que están para este partido, pero lo vemos bastante mayor a Robertino Rosas. Esperemos, como decíamos recién, que no le vaya a afectar este viento que sin lugar a dudas hace estragos en el público, y en cada organismo de acuerdo a cómo lo puedas recibir.
1: Hablando de público, hay público en las afueras del estadio, aquí en el estadio de San Martín, cuando llegábamos, hay movimientos, esperamos que para el horario del comienzo del juego, seguramente los hinchas de San Martín van a acompañar. Sí, dale.
0: Sí, habían dudas con respecto a esto, mucha gente preguntando si se juega o no se juega en los minutos restantes. Creo que no hay tiempo para suspenderlo y tiene que ser algo muy intenso para que se termine postergando este partido nuevamente. De última pensaba yo, probablemente si estaba la mayor intensidad pautado para esta hora, o previsto para esta hora en realidad, capaz que se podía llegar a cambiar el horario del partido, pero lo cierto es que el partido se juega, o los minutos restantes se juegan.
4: Y aparte de todo esto, también tenía la oportunidad de conversar fuera de micrófono con el profesor Javier Cerdán, y le preguntábamos en off the record qué consecuencias le podía traer, porque hasta inclusive se barajó la posibilidad esta mañana, promediando las 10 de la mañana en la zona céntrica. Recordamos que San Martín concentra en el hotel ahí de calle Catamarca. Estaba concentrando, salió ahí a dar una vuelta para ver en qué condiciones se encontraba el clima. Salió a recorrer Javier Cerdán, salió también Alejandro Schiaparelli a ver en qué condiciones estaba. Pero claro, había una realidad totalmente distinta porque estaba llegando en ese momento el fuerte del viento, y analicemos un gran problema que tiene el centro de nuestra provincia, hablando en cuanto a los vientos onda, el árbol ese que tiene, el plátano, que es el que cae y se desparrama por todo el aire, esta pelotita que desparrama esas esquirlas que molestan, se penetran en los ojos, en la nariz. Ahí fue el peor momento. Se barajó hasta inclusive la posibilidad de retrasarlo, pero después dijeron, no da tiempo, hay que jugarlo. Si se larga, mientras ya llevamos medio tiempo y lo terminamos.
1: Bueno, ahora se nubla la tarde, mira vos, se nubló la tarde, ahora sigue San Martín haciendo la entrada en calor. Hablando del público, mira el muchacho de la cámara allá arriba, ¿lo ves?
4: Sí, señor.
1: Está desafiando el sonda, ¿no?
4: Lo veía sufrir condiciones del clima.
0: Va a estar difícil que se lo lleve el viento. Igual digo eso, está complicado.
4: ¿Al que está arriba o al que está abajo, dice usted?
1: Sí, está ahí, está desafiando el sonda en las alturas. Está bastante complicado el viento ahí en altura, justamente. Y ahí lo tenemos. Bueno, se va San Martín, ya se fue Chicago para la zona de vestuarios a colocarse la camiseta. Se ha nublado ahora la tarde. Atenúa un poco, calma un poco que el sol se haya escondido detrás de las nubes, porque claro, con sonda la temperatura se eleva un poco más. Lo cierto es que ya se fue Chicago hacia la zona de vestuario, ya se fue el Atlético San Martín. Momento propicio para comenzar a conocer los 22 protagonistas para jugar lo que resta de este partido pendiente de la fecha número 17. Lo presentamos, lo conocemos.
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4: El equipo titular que dispone en la jornada del día de hoy, estos segundos 45 minutos, Alejandro Schiaparelli. El 1 para Sebastián Díaz Robles. El 2 para Mauro Osores. El 3, Hernán Zuliani. El 4, para Andrés Nicolás Paz. El 5, para Diego Mercado. El 6, Manuel Coca. El 7, para Genaro Rossi. El 8, el único amonestado que recordamos está amonestado del partido en el primer tiempo, Federico Murillo. El 9, para Nazareno Funes. El 10, el pulpo, Sebastián González. Y el 11 para Franco Coronel. Los 11 que ha dispuesto Alejandro Schiaparelli para la tarde de hoy, el segundo tiempo frente a Chicago. 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
4: El equipo de Nueva Chicago que viene con nuevo técnico. Recordamos, estaba en el partido anterior, el primer tiempo pasado, el señor Germán Lanaro. Ahora ya es el técnico nuevo de hace dos fechas, Gastón Lotito. Es el técnico que tiene el conjunto de Nueva Chicago. Forma con el 1 para Facundo Mazuero. El 2 para Dylan Gisi. El 3 Bruno Palazzo. El 4, Iván Antunes. El 5, para Emiliano Méndez. El 6, Román Salazar. El 7, Thiago Ocampo. El 8, Maximiliano Rogoski. El 9, para Facundo Castro. El 10, para Alan Ruiz. Y el 11, el único amonestado de Chicago, Matías Vergara. Son los 11 que ha dispuesto el nuevo técnico Gastón Lotito.
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4: La cuaterna arbitral va a ser el árbitro principal de este encuentro, el señor Gustavo Benítez, secundado primer asistente para Mariano Asensi, segundo asistente Robertino Rosas, es cuarto árbitro de este encuentro, el señor Juan Darío Sandoval.
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4: Un detalle a tener en cuenta, Lorenzo, lo conversábamos recién, se lo explicamos a la audiencia. Solamente Chicago ha venido a jugar este encuentro, estos segundos 45 minutos, con 16 jugadores. Le faltan 4 jugadores de los 20 que habitualmente tienen que llegar a la lista de buena fe. Recordamos entonces, en el banco está arquero suplente Luciano Hatche, también está el 13 Guillermo Ferracuti, el 14 Mauro Pérez, el 15 Ramiro Chamorro y el 16 Tomás Rodríguez.
1: Bueno, ahí está entonces la información de Chicago. Ferracuti y hay otro Chamorro, fueron parte del primer partido, me parece, si no estoy errado, me parece, no sé, si no me falla la memoria. Bueno, ahí está entonces los 11 de cada lado, más los suplentes de Chicago, bien lo decía como dato recién Guillermo, a esto de Chicago que no llega con los 20. El viento ahora sí es bastante, bastante fuerte, bastante, bastante fuerte. El viento se percibe aquí justamente en la zona de cabina. El público que de a poco va ingresando, no es mucho, es día entre semana, laborable, es solamente 45 minutos. Imagino yo que aquel que es socio solamente por ahí viene, o quizás aquel que guardó el QR de ese partido y lo tenga hoy viene, pero me imagino que pagar una entrada para venir a ver 45 minutos está medio complicado, puede suceder, quizás, ¿no? Pero me parece medio difícil. Bueno, se abren los grifos del campo de juego para humedecer el césped, que luce de manera muy, pero muy aceptable para lo que va a ser el juego entre el Atlético San Martín y Chicago. A propósito, Marquito, esta noche también va a jugar la selección de Liga Sanjuanina de Fútbol frente a la selección de Albardón Angaco. Será en el Bicentenario, Estadio Bicentenario esta noche, ¿no?
0: Exactamente, hora 21 está previsto el arranque del juego, será por la tercera fecha. Recordemos que ambos han ganado en su debut. Liga Sanjuanina venció a la Liga Iglesiana por 3-1 y la Liga Albardón Angaco viene de vencer también a la Liga Iglesiana. Será un partido bastante interesante en la lucha por meterse en el primer lugar de la región Cuyo en realidad, y de los representantes sanjuaninos. Así que bueno, veremos qué es lo que ocurre. 21 horas en el Estadio San Juan del Bicentenario está previsto el juego, Lolo.
1: Bueno, Darío Lemos está en la técnica aquí en el estadio del Atlético San Martín. Un trabajo a destajo de Darío, justamente en la técnica, desde muy temprano aquí trabajando en el estadio del Atlético San Martín. Va a ser medio complicado el ambiente, porque el viento obviamente no permite. Y como diría Eduardo Galeano en algún momento, casi como que es bailar sin música una cancha de fútbol sin el canto de la hinchada, pero va a estar bastante, bastante complicado. Estamos esperando la salida de Chicago, estamos esperando la salida del Atlético San Martín. Ya están los 11 confirmados de cada lado. Facundo Mazuero, Antunes, Gizzi, Salazar, Palazzo, Ocampo, Rogoski, es así, ¿no? Rogoski.
4: Sí, señor, Rogoski.
1: Ahí está, Rogoski, perdón, había puesto mal algo allí. Rogoski, entonces, Meléndez, Ruiz, Vergara y Castro, los 11 de Chicago. Por el lado del Atlético San Martín, Díaz Robles, Paz, Coca, Osores Zuliani, Murillo, Diego Mercado, Sebastián El Pulpo González, Franco Coronel, Nazareno Funes y Genaro Rossi. Son los 11 que dispone. Un solo cambio, ¿no? Sale Nadalín e ingresa Paz y también sale Jaurena y vuelve El Pulpo al equipo titular. Dos cambios con relación al partido pasado.
4: Claro, exactamente, con relación al partido pasado. Esos son los dos cambios. Habrá que ver en qué situación vuelve El Pulpo. Sabemos que estaba jugando con total normalidad, salió del equipo porque tenía 5 amarillas, pero ahora vuelve otra vez al equipo titular. Habrá que ver en qué situación se encuentra físicamente, porque recordamos lo que alcanzamos a ver el partido pasado, era un equipo mucho más rápido, mucho más lineal, mucho más directo. Habrá que ver entonces cuando la pelota cae en el enganche que es el Pulpo González, cómo se desarrolla y cómo se desenvuelve San Martín.
1: Exactamente, Alan Ruiz, que es el mismo que jugó en Colón, que jugó en San Lorenzo, el 10 de Chicago, sí, es él. Y también aparece Gizzi, que también tiene paso por primera. Ahí está Chicago dentro del terreno de juego, camiseta donde predomina el color blanco, números de colores negros, medias blancas, pantalones blancos. Solamente la parte frontal tiene el verde y negro característico de su camiseta. El elenco de Mataderos que llega en la tarde de hoy aquí en la provincia de San Juan. Estamos esperando la salida del Atlético San Martín. Te escucho, Marcos.
0: Es decir, una fortaleza histórica en San Juan para el verde y negro. De los 14 antecedentes computados, San Martín ganó 6, ganó 5 y perdió solamente 3. La localía acentúa la diferencia, 6 victorias, 2 empates y bueno, no ha perdido en condición de local para el conjunto sanjuanino.
1: Bueno, aparece San Martín precisamente cuando Marco nos daba la información, aparece el elenco sanjuanino encabezado por su hoy capitán. ¿Es Nazareno o el Pulpo el capitán? El Pulpo. ¿El Pulpo? Sí, el Pulpo es el capitán, me parece.
4: Sí, el Pulpo, a ver.
1: Porque es el primero que saltó, es el primero de la fila y más atrás venía Nazareno. El partido pasado fue Nazareno el capitán y que ingresó desde el comienzo como capitán, después le entregó la cinta al bebé Guillermo Acosta. Pero es el Pulpo el capitán por la tarde de hoy del Atlético San Martín. Vamos a esperar el capitán por el lado del elenco de Chicago. Ahí está la formación en el círculo central, la formación Fair Play es, ¿no? El saludo de los dos equipos, justamente con la terna arbitral, todo listo ya para comenzar a vivir estos 45 minutos que nos restan por esta fecha número 17. Los auxiliares de Chicago, los auxiliares de San Martín también cruzando el terreno de juego para colocarse en los bancos de suplentes. Allá va Schiaparelli, un poquito más atrás va todo el cuerpo técnico, los jugadores fueron los primeros que se ubicaron en el banco de suplentes y allí está San Martín, que va contra el arco del sector sur, arco del sector norte de la avenida de Circunvalación. Va el arquero Mazuero, que está vestido en la tarde de hoy de cartero de Oca. Ahí está el arquero Mazuero, le recuerdan algo a Mazuero, y es cierto, no es para menos, ¿no? Yo pensé que Chicago lo iba a sancionar. Te juro que pensé que Chicago lo iba a sancionar.
4: Debería.
1: Y sí, ante la situación de simular lo que simuló, ocasionando todo esto, ¿no?
4: Porque... Aparte, si analizamos ese partido, si hacemos memoria, lo dijimos durante toda la transmisión, lo que era Facundo Mazuero y Dylan Gizzi, desde que empezó el partido, los primeros 5 minutos empezaron a simular y a tratar de que algo raro pasara. Y así fue, terminó pasando lo que ya sabemos todos.
1: Bueno, ahí va el arquero Mazuero, Facundo Mazuero, contra el arco de la circunvalación. Está Chicago contra el arco del sector norte, vestido de blanco íntegramente, predomina el color blanco, solamente vivo, verde y negros en el pecho, en la parte frontal. Ahí está el elenco de Matadero, está el Atlético San Martín. Yo te digo, son dos tiempos de 23 y 22, entiendo. Ahora, te digo una cosa, Chicago tiene que salir a buscarlo, no puede especular.
4: No le queda otro, tiene que directamente salir a buscar el empate mínimamente en los primeros 10 minutos, porque si no después se le va a complicar. Algo que vas a tener que tener en cuenta la gente en sí, es que si le miramos a los jugadores la camiseta, el viento es impresionante abajo. Cuando la pelota se eleve, va a jugar un papel preponderante la pelota en el aire.
1: Totalmente, bueno, totalmente, está todo listo. Está el árbitro mirando el cronómetro, camina, mira a los asistentes, levanta el pulgar, le dice a sus asistentes, ¿está todo ok? Sí, está todo listo, está todo listo. Ahí está, señoras, señores, vamos a comenzar a vivir estos 45 minutos. Arrancó el partido, ya está jugando San Martín, ya está jugando Chicago.
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1: A Arrancó el partido, Padre Nuestro que estás en los cielos, Diego Eterno siempre. Pelota contra la mitad de la cancha, va saliendo Chicago contra el lateral izquierdo, la pelota viene para Palazzo, el número 3, va Palazzo, contra el costado, levanta la cabeza, no tiene opción de pase, descarga la pelota para Dylan Gysi, ahí está el espigado central de Chicago, entrega la pelota para el otro central, para Salazar, ahí la tiene Román Salazar, entrega la pelota para el lateral, Iván Antunes, va Antunes contra el costado derecho, lateraliza la pelota, allí contra la parte media para Gysi, Gysi entrega la pelota contra el costado izquierdo, se devuelve para encontrarse con la pelota Thiago Campo, la tiene Thiago Campo, Thiago Campo entrega la pelota para Ruiz, Ruiz va entregando para Palazzo, Palazzo para Dylan Gysi, ahí la tiene Dylan, levanta la cabeza, entrega la pelota para que salga Salazar, va Salazar el 6 de Chicago contra la mitad de la cancha, le mete llave y candado San Martín al medio juego, pelota contra la mitad de la cancha, la tiene el número 10 Alan Ruiz, mete un estiletazo con pierna zurda, la pelota pica y el viento sonda se la lleva a la banquina, ahí saque lateral corresponde para San Martín en el costado derecho en los minutos iniciales. Guille
4: recibió solo, pero muy solo, 10 metros a la redonda, por lo menos quedó solo el número 10, Alan Ruiz, cuando salieron todo el sistema de medio de San Martín a cubrir esa salida por el lateral de Antunes, quedó solo en el medio, decí que la pelota se terminó yendo porque si ponía en profundidad, infiltrado el pase, podía ser complicado.
1: La tiene de Díaz Robles, el arquero de San Martín, con el viento en contra, el elenco sanjuanino. En realidad el viento cruza la cancha, me parece que cruza más la cancha. Ahí la tiene Díaz Robles, pierna derecha, mete la pelota larga, de cabeza la termina sacando Antunes, contra la mitad de la cancha, la gana el Pulpo, entrega para Rossi. Rossi entregó la pelota para Murillo, la tiene Federico Murillo en cara por la calle del 8 con la camiseta 8. Sacudile, sacudile, le sacudió por encima del horizontal. Federico Murillo se tuvo confianza, le pegó la pelota, se fue por encima del arco del arquero Mazuero. Anuncia San Martín con remate de media distancia, Guille.
4: Sobre casi 2 minutos y medio, llega San Martín, esto está bueno, no se deja asimilar, sabe que tiene que ampliar diferencia para ganar en tranquilidad y que las cosas empiecen a salir.
1: La tiene Diego Mercado, el termómetro, mete la pelota larga buscándolo a Nazareno, va Nazareno, lo va a encarar al central Salazar, se lo llevó por delante, falta, falta, dice el árbitro, empujón de Nazareno en ataque.
4: Muy inocente esa falta, muy inocente.
1: Muy inocente la falta de Nazareno. Hay tiro libre, corresponde para Chicago.
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1: Le va a pegar Facundo Mazuero, la pone a volar en el cielo de Concepción con viento sonda. Pelota contra el costado, va Zuliani, la pelota rebota en la cabeza del volante Rogoski. Va tomando altura, viene contra el medio juego, costado derecho, la tiene Paz. No te vayas a que... Paz casi. Paz lo tomó a contramano a su compañero, a Díaz Robles. La pelota se fue contra el fondo de la cancha y tiro libre de esquina. Se confió Paz, la pelota le quedó atrás. Casi se manda una. Y tiro libre de esquina corresponde para el elenco de Chicago, Guille.
4: Sí, señor. El primero del partido va con la 7, Thiago Campo. Y con el 10, Alan Ruiz. Entre los dos, ahí está. Uno de los dos lo va a hacer.
1: Hay tiro libre de esquina corresponde para Chicago. Está parado frente a la pelota Thiago Campo y también está Alan Ruiz. Va a caer la pelota contra la puerta de área. Pelota larga contra el segundo palo. Arriba de cabeza terminó sacando. Para mí había falta. El árbitro dice que no, que se levante. La tiene el lateral derecho Antunes. Antunes entrega la pelota para Ocampo. La tiene Ocampo, el número 7. Corre por la calle del número 10. Ocampo con la 7. Entregó la pelota contra la puerta de área para que la tenga Palazzo. Remató abajo. Se terminó arrojando para trabar la pelota. Allí el jugador del Atlético San Martín. Estamos hablando de Federico Murillo. Pelota larga. Surge efecto la presión. Va a las manos del arquero. Quiero Díaz Robles, le baja la fiebre, va a salir desde el fondo San Martín. En los minutos iniciales estamos 0-0.
0: Ya están jugando también por la Primera Nacional a Acassuso y San Telmo. También arrancó en Resistencia Chaco Forever y San Miguel. Primero 2 minutos, marcador 0-0.
1: Pelota que viene contra el fondo de Chicago. De cabeza la sala, Dylan Gysi. La tira contra... se lo llevó puesto. Le tiró toda la carrocería encima Hernán Zuliani a Vergara.
4: Le perdonó la vida el árbitro del partido porque fue con exceso de fuerza sobre el físico del adversario.
1: Pelota contra el costado izquierdo, la tiene Bruno Palazzo, el número 3, entrega la pelota para Thiago Campo. Ahí va Ocampo, lo va a presionar el jugador Paz. La pelota viene contra el costado derecho. Ocampo retrocede, comprometió. Es buena para... Nazareno, bandera arriba. Iba saliendo Nazareno cuando presionaba muy bien. Coronel, era buena para San Martín, se equivocó Nazareno, se metió en la acción.
4: Era buenísima la jugada, buenísima, le rebotó además, le favoreció el rebote para que el árbitro diera la clara ley de ventaja. quedó en posición adelantada, simplemente Nazareno está muy acelerado, por eso recién cometió esa falta, está demasiado acelerado, simplemente tenía que dejar que la pelota lo pasara y llegaba a su propio compañero Genaro Rossi a llevar la pelota.
1: Le pega Mazuero, levanta Mazuero contra terreno de San Martín, la pelota estalla en la cabeza de Coca, viene contra el costado, me parece que se va a ir afuera, se va afuera la pelota, ahí saque lateral, corresponde para Chicago, lo va a hacer Ruiz, el número 10, entrega la pelota para Palazzo, la tiene Bruno, el número 3, vuelve a entregar para Ruiz, ahí está Ruiz contra el costado, vuelve a entregar para Palazzo, el número 3, la tiene Bruno, Bruno va entregando para Dylan, la tiene Dylan Gisi, el número 2, cabeza levantada, mira, usted en el horizonte, a ras de piso, metió la pelota contra la mitad de la cancha, lo termina complicando a Salazar, Salazar de punta, mete la pelota larga, es buena, mira vos la que le salió, metió la pelota larga contra la punta derecha, la pelota picó, no pudo llegar Matías Vergara, no va a llegar Vergara, se fue la pelota contra el fondo de la cancha, ahí saque de meta, corresponde para San Martín.
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4: Y yo no sé si eso había sido un pase o sacársela de encima. Lo cierto es que le ganó la espalda a Zuliani y no pudo llegar Vergara, pero era bueno ese contragolpe del equipo de Chicago.
1: Ahí va a presionar San Martín, va saliendo desde el fondo Chicago, la pelota viene Salazar, Salazar va entregando la pelota hacia atrás, la tiene el central, dentro del área, entrega para el arquero Mazuero, Mazuero con pierna derecha, la levanta contra el cielo de Concepción, pelota que va a caer contra la mitad de la cancha, no puede Rogoski, la pelota viene larga contra el fondo, corrige la acción Coca, Coca va entregando para Díaz Robles, la tiene Díaz Robles va entregando para Manuel Coca, sale Manuel contra la puerta diaria, levanta la cabeza, entrega la pelota para Hernán Zuliani, Hernán quiere filtrar el pase, termina ganando Emiliano Meléndez en la mitad de la cancha, se equivoca Meléndez, la va recuperando allí el jugador Rossi, la tiene Rossi, viene la pelota contra el costado derecho, contra la puerta diaria, sacudile Genaro, le pegó desde atrás, me parece que lo tocaron, le pegó totalmente desviado, lejísimo, ahí saque de meta, corresponde para Chicago.
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4: Y ahora se alcanza a sentir el fuerte ruido que hace la popular del conjunto de San Martín en la tribuna Roberto Petriñani.
1: Pelota que va larga contra el fondo de San Martín, sale el arquero Díaz Robles. La tiene Díaz Robles, vestido de verde, somos Santa Cecilia. La radio Colma Fútbol en la provincia de San Juan, somos Antena 1. Somos la Deportiva del equipo de Estilo Deportivo, pelota contra el costado, la tiene Hernán Zuliani. La hace rebotar en Vergara, sale despedida la pelota, le queda Coca. Manuel la tira contra la mitad de la cancha, surge desde el fondo el central Salazar, pero la pierde. Y la tiene Nazareno, tres cuartos de cancha con el arco de frente, entregó la pelota contra el costado izquierdo. Es buena esta para San Martín, encará, va contra la puerta diaria, pegó Coronel y Mazuero calculó mal la pelota, se le movió en el aire y Mazuero la puñeteó, la tiró de milagro afuera. Buen remate de Coronel, casi un calco de lo que fue el gol pasado de Coronel, hizo la misma acción,
4: la misma,
1: tiro libre de esquina, Guille,
4: segundo del partido, primero para San Martín, viene el Pulpo y el Pulpo todavía.
1: Tiro libre de esquina, corresponde para San Martín contra la punta derecha. Arco de la circunvalación, desde arriba va San Martín con el viento en contra, pero va con la ilusión a cuesta. 1-0 está ganando San Martín, recordemos. Este partido es complementario, es la segunda parte de la fecha número 17. Aquel primer tiempo lo ganaba San Martín 1-0 con gol de Jaurena, que hoy no está en cancha. Va a venir el tiro libre de esquina, le va a pegar el Pulpo.
4: Mirá esos agarrones en el área.
1: La va a levantar contra la puerta diaria. Asamblea Piquete Popular contra la puerta diaria.
4: Otra vez el árbitro ahí.
1: El árbitro está hablando. Lo va a buscar a Coca, el jugador de Chicago. Palazzo, es Bruno Palazzo el que lo va a buscar a Coca. Va a venir el centro. El árbitro mira de reojo. Es penal contra Coca, claro, penal de Palazzo. Pelota contra la puerta diaria. Rossi le pegó, terminó rebotando el Maximiliano Rogoski. Pelota contra el tiro libre de esquina. No sé para qué habla el árbitro, si en definitiva no va a cobrar nada.
4: Que la gente me perdone, los habla al pedo, porque los está viendo y los sigue hablando. Cobrá penal, es clara posición, claro, de penal.
1: Hay tiro libre de esquina, corresponde para San Martín, que va de nuevo.
4: Tercero del partido, segundo para San Martín, lo va a hacer Zuliani.
1: Va desde arriba, Coca y la pelea con Bruno Palazzo, el lateral, el árbitro los mira. Es increíble los agarrones en el área. Va Mazuero contra el primer palo. Puñete el arquero de nuevo cuando iba Nazareno. Tiro libre de esquina de nuevo para San Martín. La tercera será la vencida, verdinegro. ¿Quién va, Guille?
4: Sí, señor. Ahora se acerca otra vez el Pulpo y también Zuliani en el cuarto para San Martín.
1: 10 minutos de esta primera parte de este segundo tiempo.
7: Pierna derecha la va a levantar. 1-0 está ganando San Martín. La hizo muy bien el Pulpo. Ganó la cuerda. Si la tira atrás puede estar. La tiró atrás. Pelota contra el punto penal. Rebotó y va afuera. Fue buena esta de San Martín, no llegó nadie. Pelota que cayó al punto penal como una bola de fuego, Guille.
4: Sí, señor, una pelota ahí a ras de piso para que cualquiera que la tocara se metía adentro. Es buena lo que hace San Martín, con mucha más intensidad. Había tenido un solo descuido, el equipo de Chicago lo aprovechó, pero ahora San Martín está mostrando que quiere ganar el partido.
7: Ahí va a venir la pelota contra la puerta de área. Saque lateral, viene la pelota allí, la tiene Rossi, cae Rossi, la termina sacando, le quedó a Dieguito Mercado, sacudile, Mercadito, sacudile, se metió en el área, entregó la pelota para Paz, la tiene el número 4, descargó para Federico Murillo, tiró centro, me gusta, va contra la puerta diaria entre Gizzi y Salazar, terminaron apagando el incendio, pelota afuera, ahí saque lateral corresponde para San Martín, que está mejor, Guille.
4: Lo tiene con los pantalones en la mano, San Martín al de Matadero, llega por todos lados, lo desborda con velocidad y con juego.
7: Pelota que viene larga contra el fondo de la cancha. No va a llegar Federico. Se va contra los suburbios. Hay saque de meta. Corresponde para Chicago, que le baja la fiebre.
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7: Pelota contra la mitad de la cancha, allí aparece Rossi, Rossi va entregando la pelota para Coronel, aparece en acción para meter la punta de su pierna derecha Emiliano Meléndez, la tira contra el costado, recupera a Chicago, la presionó muy bien, allí la tiene Nazareno, el que había presionado era Zuliani, entregó la pelota para el Pulpo, piensa San Martín, viene para Nazareno, Nazareno para Zuliani, la tira Ran, va a rematar, le pegó torcido, largo, ancho, se fue por detrás del arco de Mazuero, le baja la fiebre, ahí saque de meta, corresponde para Chicago.
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4: San Martín está entusiasmado, va por todos lados, lo pasan, se sobrepasan entre ellos mismos, está con ganas, todavía le falta poner un poco más de tranquilidad a la hora de llegar en la zona caliente.
7: Va a salir desde el fondo, le va a pegar a la pelota Mazuero. Ahí está Mazuero, levanta la pelota Mazuero contra el cielo de Concepción, con el viento sonda a favor. La pelota estalla en la cabeza de Mercado, le queda a González, González entrega para que la tenga Nazareno Funes. Parece un flipper, el rebote lo favorece así al volante del Atlético San Martín. Estamos hablando de Mercado, la pelota viene contra el fondo. La tiene Coca, Coca se la entrega para Paz, para este lado, huevón, para este lado. La sacó de punta Paz, cuando se iba a equivocar de nuevo, gana Gizzi. La tiró contra la mitad de la cancha, la va recuperando Mercado, la tiene Mercado, que tiene ojos en su espalda. La termina perdiendo con Ruiz, ahí está Alan, el número 10, piensa. Entrega la pelota para Meléndez, Meléndez lateraliza la pelota para Salazar, trepa la cancha el número 6, cabeza levantada, lateraliza la pelota para que la tenga Antunes, la tiene Antunes el número 4, se devuelve contra sus propios pasos como el que pierde la billetera y entrega para Ruiz, Ruiz entrega para Salazar, Salazar desde la mitad de la cancha entrega para el arquero Mazuero, Mazuero la pone en órbita, la pelota va a caer contra la mitad de la cancha, arriba de cabeza termina ganando Hernán Zuliani, impulsa la pelota, de pedo la terminó cabeceando Salazar, la tiró contra el costado, no encontró Antunes y entregó contra la mitad de la cancha para Rogoski, la perdió, la recuperó San Martín, viene para el Pulpo entregó para Genaro, nadie por el costado derecho, la tiene Federico Murillo, va Murillo, Murillo, Murillo, Murillo, Murillo, levantó la pelota, es buena para Nazareno, está dentro del área, se va a acomodar Nazareno, se le fue larga, la terminaron sacando, no desaparece el peligro, el que va a luchar es Federico Murillo, corrige la acción Rogoski, entrega para Antunes, Antunes para Rogoski, va Rogoski contra el costado, se equivocó, la terminó ganando Federico Murillo, la tiene Murillo, abajo Rogoski, se arroja, el número 8 de Chicago, la tira afuera, saque lateral contra la punta zurda, corresponde, corresponde para San Martín.
4: La pasa mal el equipo de Chicago, se ve desbordado, San Martín lo encara por el lado de Zuliani, por el lado izquierdo, cuando no es Zuliani es otro, pero siempre llega por aquel costado.
7: Hicieron el saque lateral, la pelota viene para Coronel, se va afuera, impulsada por Antunes de nuevo, ahí saque lateral contra la punta zurda, corresponde para el elenco de San Martín, 1-0 lo gana, recordemos, gol de Jauren en aquel primer tiempo, por la fecha 17, estamos complementando, estamos jugando la primera parte del segundo tiempo, es un quilombo, la pelota viene contra la mitad de la cancha, la termina recuperando allí el jugador, número 7 Rossi, Rossi va entregando para Zuliani, Zuliani entrega la pelota para Coca, la tiene Coca, ahí va Coca, Coca va entregando contra el fondo para el jugador Osorio, va saliendo desde el fondo San Martín.
0: Ya está confirmado quién será el árbitro del próximo juego para San Martín, que visitará Atlanta el próximo domingo a la hora 15:30, Maximiliano Manduca será el árbitro encargado de impartir justicia allí en cancha del Bohemio.
7: Pelota larga que viene contra el fondo, la tiene el arquero Díaz Robles. Díaz Robles va entregando la pelota para que vaya saliendo Manolito Coca. Manolito Coca entregó para el jugador Osore, no va a llegar ni el Motosore. La tiró afuera y saque lateral corresponde para Chicago en ataque.
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7: Pelota contra la mitad de la cancha, la tiene Rogoski, va luchando. Desde el piso termina ganando, la pelota le viene quedando a Coronel, no puede, el viento termina jugándole en contra. La pelota le queda a Antunes, Antunes mete la pelota larga para que vaya el 8, Maximiliano Rogoski. Abajo se arroja Rogoski, la termina recuperando Chicago. Mire la pelota contra la mitad de la cancha para Melende, la tiene Melende, Melende quiso cambiar. La pelota le quedó a Federico Murillo, la tiene Federico Murillo, levanta la cabeza, dale, para adelante, Paz. La tiene número 4, ahí va Paz, cambia de frente con pierna derecha, largo buscándolo Nazareno contra la puerta de área, terminó cayendo. Yendo Nazareno, piden falta. El árbitro dice que no, la pelota pica, va a las manos del arquero Mazuero. Sale desde el fondo Chicago.
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7: Pelota contra el fondo, la tiene Dylan Gysi, mete la pelota Gysi contra el fondo de cabeza, termina sacando el jugador Osor, el tucumano, la tiró contra el costado y saque lateral, corresponde para el elenco de Chicago, trepa la cancha Bruno Palazzo, el número 3, ahí está Bruno, saque lateral contra la punta sur del árbitro, hace sonar el silbato, manos arriba, saque lateral, corresponde para el elenco de Matadero, el Torito, hace el saque lateral contra la puerta diaria, lo terminó sacudiendo Mauro Osor, la pelota la tiene así contra el costado el Pulpo. Sale el Pulpo, Sebastián, mete la pelota larga buscándolo a Nazareno, que lucha, pero no puede. La pelota le queda larga y termina complementando la acción el central Salazar. Salazar entrega la pelota para Antunes. Antunes va entregando la pelota para Mazuero. Sale desde el fondo Chicago, estamos 0-0 en este segundo tiempo con el resultado a favor de San Martín en el global 1-0.
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7: Va a salir desde el fondo, Díaz Robles la tiene, el arquero de San Martín. 1-0 gana San Martín, recordemos. Este es el segundo tiempo de aquella fecha número 17 que había quedado suspendida. Lo ganaba San Martín en aquel tiempo, en aquel primer tiempo con gol de Jaurena, 1-0. Así está el resultado ahora a favor de San Martín. La pelota contra la mitad de la cancha, la tiene Meléndez. Ahí está el número 5, Meléndez. Meléndez entrega para Alan Ruiz, el 10. Ruiz entrega la pelota contra el costado para que la tenga el número 7, Thiago Campo. Arranca Thiago, va contra la punta zurda, hace un garabato, quiebra la cintura, entrega para Ruiz. Ruiz de primera quiso jugar para Palazzo, después Palazzo cometió falta. Se le tiró encima a Federico Murillo. Hay tiro libre, corresponde para San Martín en su propio terreno.
0: El fútbol internacional, la Liga de España en la jornada de hoy a partir de la hora 16. Se pondrá al día en la primera fecha el Real Madrid recibiendo en el Santiago Bernabéu al Real Sociedad.
7: Le va a pegar desde el fondo la pelota Paz, el número 4, hoy de San Martín, Nicolás Paz. El árbitro le dice a Paz, no, ya está, no podés hacer eso, ya está. Lo advierte el árbitro a Paz que... era el encargado de ejecutar y después dejó la pelota para que le pegue desde el fondo Osores, el central. Ahí va Mauro, pierna derecha, el tucumano, metió la pelota larga contra el fondo de la cancha. La cabeza del volante, Meléndez, la tira al tiro libre de esquina. Corresponde para San Martín contra el arco de la circunvalación, punta derecha, Guille.
4: El cuarto para San Martín, atraviesa toda la cancha para hacerlo, ahí se ve... el número 3, Hernán Zuliani, y también se le acerca el Pulpo. No, ahora se la dejó el Pulpo.
7: Ahí está entonces. Hay tiro libre. Corresponde para San Martín, le va a pegar el Pulpo. Arco de la circunvalación. Va desde arriba San Martín, en la cabeza están las ideas. Pensá, por Dios. Pensá, San Martín. 1-0 lo gana. Le va a pegar el Pulpo, se demora, da la orden el árbitro que habla, más que mi suegra, pierna derecha, la va a levantar contra el punto penal, la terminaron sacando, la dejó corta, la pelota le viene quedando a Ocampo, sale Ocampo, metió la pelota larga contra el fondo, mira Mercado, cortó justo Mercado, le va a quedar a Paz, sáquela Paz, por Dios, de ahí, hijo, revolea, la revolea, la pelota le queda a Gysi, la tiene Gysi, Gysi entrega la pelota contra el fondo, así para Salazar, Salazar va entregando para Gysi, la tiene Gysi, Gysi arriba de piso, entrega Llegó la pelota para Thiago. La tiene Ocampo, el 7. Encorva la espalda como el viejo de la bolsa. Abajo, corta paz. Entrega la pelota para el pulpo para Federico Murillo. Murillo contra la mitad de la cancha. Se cae de culo uno como la taba. El rebote le viene quedando al pulpo. Arranca contra la mitad de la cancha. Sebastián González engancha. Entrega la pelota, corre hacia árbitro. Está como día miércoles en el medio. La pelota le quedó a Rossi. Rossi entregó para Coronel. Engancha y pegale, engancha y pegale, engancha y pegale. La levantó Coronel y la terminó sacando Dylan GC. Llegó Mercado, el árbitro dice que no hay falta. La tiene Alan Ruiz, cortalo y nomás, bajale la térmica. Va Facundo Castro, va Castro, va Castro, va Castro. El número 9 contra la punta derecha, mira por el espejo retrovisor, descarga la pelota hacia atrás. Es buena esta para Chicago, bajale la térmica, cortale la luz. Entregó la pelota contra el costado izquierdo para que la tenga Palazzo. Ahí va Bruno por la calle del 10, levanta la cabeza. Cambia de frente y de cabeza, la saca Manuel Coca. La tira contra la mitad de la cancha. Dale Nazareno, dale Nazareno. Hay falta contra Nazareno. Falta contra Nazareno Funes, dice el árbitro. Hay tiro libre, corresponde en la mitad de la cancha para San Martín, Guise.
4: Sí, señor, tiro libre que corresponde al verde y negro de nuestra provincia, pero le perdona la vida, en este caso, a Emiliano Méndez, el jugador del conjunto de Nueva Chicago. Le hizo de todo. Cuando vio que le ganó la posición, Nazareno Funes lo agarró de arriba, lo agarró de abajo, lo tironeó. Cuando vio que no lo podía detener de ninguna manera, lo agarra con las dos manos. ¿Hasta qué hora? ¿Hasta qué hora?
7: El abrazo para Leo Rosales de Noticias Ya. Mi suegra es peor, dice este Leo. Le mando un abrazo grande, querido amigo. La pelota viene contra el fondo, la tiene Díaz Robles. Díaz Robles va entregando la pelota para Mauro Sore. La tiene Sore contra la mitad de la cancha, cabeza levantada. Pechito erguido, Sol de frente. Levanta la cabeza, mete la pelota, filtra para Rossi. Rossi de primera entregó la pelota para Paz. Dale, Nico. Va contra la punta derecha, levanta la cabeza, tira centro contra el punto penal. La va a parar Nazareno, de cabeza entregó para Coronel. La tiene Coronel, levantó la pelota para Murillo. La quiso bajar Murillo y no se pudo acomodar nunca. La manejó bien San Martín, pero no la terminó bien, Guise.
4: Sí, señor, la manejó muy bien en la última etapa donde tenía que tal vez poner un pase filtrado. La levantó desde este costado Andrés Nico Paz. Cuando la pelota llegaba prácticamente a bajar, quedó en posición adelantada el hombre de San Martín.
7: ¿Cuántos minutos marca el cronómetro? 21 minutos, 22 de este primer tiempo. Ya estamos a punto de terminar la primera parte, señor juez. Mire el cronómetro. La pelota la tiene el pulpo. Corre, que te corre, corre, que te corre. Vuela, levanta la cabeza. Entrega la pelota para Coronel. La tiene Coronel. Coronel entregó la pelota. Estás habilitado, pulpito. Ahí está el pulpo contra la punta zurda. Levanta la cabeza. Entregó la pelota contra la puerta de área para Mercado. La tiene Mercado. Levanta la cabeza. Mercado formatea la acción. Entrega. Tranquiliza, entrega la pelota para el Tucumán Osorio. Osorio lateraliza la pelota para Hernán Zuliani. La tiene el número 3, Hernán. Hernán entrega la pelota para el pulpo. Corre el pulpo contra la punta zurda. Entrega la pelota para Coronel. La maneja, la entretiene. San Martín contra el costado izquierdo. 1-0 está ganando el partido. Pelota que rebota en la humanidad. El jugador de Chicago se va afuera. El árbitro entiende que no, que saque lateral. Corresponde para el elenco de Mataderos. Contra el costado derecho lo gana San Martín 1-0. Guille.
4: Sí, señor. No ha dado respiro este primer tiempo. Estos 23. Tres casillas de juego que se llevan. El árbitro ahí mirando seguramente le cuenta al defensor de Nueva Chicago, pero no ha dado respiro San Martín. En todo momento el pressing que ha hecho ha sido impresionante, la pasó mal Chicago.
7: Terminó la primera parte de estos 45 minutos que restaban. El árbitro del partido le baja la persiana, 23 minutos. Tal cual lo marca el cronómetro con la precisión de un reloj suizo. 23 minutos. Ha terminado la primera parte de este segundo tiempo. Lo gana San Martín con aquel gol en aquel primer tiempo de Jaurena, que hoy no está jugando. Ha terminado esta primera parte.
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7: Ha terminado este primer tiempo del segundo tiempo, que suena raro, claro. Recordemos que este partido es el complemento de aquel de la fecha 17, donde se jugó el primer tiempo solamente. Estamos jugando el segundo tiempo ahora, y en este segundo tiempo se divide en dos. Ha terminado la primera parte, el primer capítulo. Están empatando 0-0, aunque San Martín ya lo ganaba 1-0 de aquel juego, gol de Jaurena. Restan 22 minutos, reglamentariamente eran dos tiempos, uno de 23 y otro de 22, para completar los 45. Queda la segunda parte,
1: no van a la zona de vestuario, recordemos, ¿no? Que rápidamente se da vuelta, el reglamento marca eso.
4: Sí, señor, tienen que quedarse ahí, simplemente como que fuera en otro deporte, un minuto. Se toman para que los muchachos se relajen, tomen algo.
0: Como el tiempo de hidratación. Porque sin lugar a dudas
4: que lo... Claro, como un tiempo de hidratación, inmediatamente vuelven los dos equipos ya ahora al campo de juego.
1: Bueno, ahí nomás, como sopapo de payaso, 15:30 marca el reloj en la República Argentina. Lo gana San Martín 1-0. Vamos por el segundo tiempo. Vamos a terminar. Cambia de arco Masuero, que le habla al árbitro al oído. ¿Qué le estará diciendo Masuero? Yo que el árbitro le digo, mira, anda al arco porque vos, por culpa tuya estamos acá. Andá allá. Lo mira de reojo el árbitro. Y Palazzo le habla al árbitro. Le dice, yo le pongo la mano en el pecho. Él me agarra, claro, en el penal. Y el árbitro intenta explicarle a Palazzo que no lo puede agarrar. Está hablando el árbitro así con él. Lateral de Chicago. No hay cambio, Guille, ¿no? No.
4: No, no, no. No, no se ve, no se armó ningún cambio ahí en esta ventana. Que simplemente no hubo ninguna ventana. No hay cambios.
1: Bueno, vamos a comenzar la segunda parte. Ahí está entonces. Segundo tiempo. 1-0 gana San Martín de este partido corto en la tarde de hoy. El árbitro, ¿qué va a hablar el árbitro? ¿Con Masuero? Con el arco, no, con el chico con el alcanza pelota, me parece que es. Ahí está el árbitro. Celoso, mira el cronómetro. Se nubla la tarde. Cronómetro en mano. El árbitro va a hacer sonar el silbato. Arrancó ya la segunda parte. Lo gana San Martín 1-0, recordemos.
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1: Pelota contra el fondo, la tiene Gizzi. Gizzi va entregando la pelota para el central, Salazar. Ahí está Salazar, el número 6, levanta la cabeza. Vuelve a entregar para Gizzi en la puerta de área. Ahí va Dylan, el espigado central de Chicago. Pechito erguido contra la mitad de la cancha. Mete la pelota larga, ¿para quién? Para nadie. La gana Paz. Paz entregó para Mercado. Mercado Cortino la dejó pasar para el Pulpo. Muy bien, entregó para Coca. Coca para el Pulpo. Ahí va Sebastián contra la mitad de la cancha. González entrega para Nazareno. Nazareno entrega la pelota contra el costado izquierdo para Zuliani, que trepa la cancha. Lo tomó a contramano, la perdió. La terminó recuperando Facundo Castro, el 9 de Chicago, que no lo ha nombrado mucho, por suerte. Gana Osore, mete la pelota larga. De cabeza terminó tirándola a Antunes contra la mitad de la cancha. A meterle brazo a Mercado, para mí había falta del volante de Chicago. La tiene el Pulpo, tres cuartos de cancha con el arco de frente. Entregó la pelota para Rossi. Rossi metió la pelota para Federico, la tira adentro, me gusta. Va el centro pasado, ¡uy! De cabeza Antunes. Antunes de cabeza cuando iba con la servilleta al cuello. Nazareno por detrás de todo como una sombra. Antunes justo para tirarla al tiro libre de esquina. Tiro libre de esquina corresponde para San Martín, Guille.
4: Sí, señor. Es el quinto para el verde y negro de nuestra provincia. Va Zuliani.
1: Le va a pegar Hernán Zuliani. Abrazo, Mauricio. Mauricio Bravo, querido amigo. ¿Estarás trabajando, Mauri? Gracias, hermano. Un abrazo grande, dice el saludo para el Guise también. Gracias, Mauricio. Un abrazo grande, Mauricio Bravo, nuestro compañero en sintonía. Pelota que viene larga contra el segundo palo, arriba de cabeza. Aparece Manuel Coca, la pelota se levanta. Baje la, va a voltear el cielo, maestro. La pelota viene contra la mitad de la cancha. Así me gusta, la tiene Mercadito. Ahí está Diego. Diego, que es el termómetro en la mitad de la cancha, entrega la pelota para Díaz Robles. El arquero, como en el mete gol, pierna derecha. La levanta contra el cielo, le escapa a la cancha ya la vida, la tiró la mierda. Saque lateral, corresponde para Chicago.
0: Recordemos que este fin de semana estará arrancando el torneo regional amateur por la primera fecha. De Desamparados estará recibiendo Unión, Estadio José Eduardo Neín, hora 19 el próximo domingo.
1: Y ahí estará la radio con más fútbol en la provincia de San Juan. El viernes comienza la fecha de Liga Sanjuanina de Fútbol, fecha 11ª. Ya la estamos repasando. Pelota que viene contra el costado. Retrocede el número 7, Tiago Campo. Ahí la tiene Tiago contra la punta zurda. No lo descuides, por Dios. Abajo Murillo. Se arroja, la tira afuera. Saque lateral, corresponde para Chicago.
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1: Viene la pelota para Castro. Castro, el número 9. La pelota... Espera. Siempre lo desestabiliza en la carrera Osore. Tiene esa picardía el central de San Martín. Ahí saque de meta corresponde para el elenco sanjuanino.
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1: 26 minutos marca el cronómetro. Pierna derecha le va a pegar Díaz Robles.
7: Ya se terminó la primera parte de 23. Lo gana San Martín 1-0 con aquel gol de Jaurena. Pelota que viene contra el costado izquierdo. La termina parando el jugador Coronel. Entregó la pelota para Nazareno. Va Nazareno contra la punta zurda. Va a llegar contra el fondo de la cancha. La pelota se le va larga. Chocaron. Le quedó Nazareno. Se metió en el área. Es buena. Desde atrás lo desestabilizó el volante de Chicago. Y la va recuperando la pelota así. Contra la mitad de la cancha la tiene Matías Vergara, el 11. Ahí va Vergara contra la propia puerta de área. Entrega la pelota comprometida contra el costado izquierdo para Bruno Palazzo. La tiene el número 3. Ahí va Bruno, se encuentra con la pelota, lo va a marcar Murillo. La pelota rebota en el de Chicago, se va afuera y ahí saque lateral. Corresponde para San Martín. Qué buen partido de Murillo, Guille.
4: Sí, señor, está bastante bien asentado. Maneja bien los tiempos, mete presión cuando hace falta. Está haciendo un buen partido.
7: Saque lateral, se viene un cambio, se va el 10.
4: Sí, señor, ingresa el 15, Ramiro Chamorro. Por el número 10, Alan Ruiz.
7: Bueno, ahí está entonces.
4: Y el 11 por el 14.
7: Ramiro Chamorro con la 15.
4: Sí, y, señor.
7: ¿Y cuál es el otro?
4: Y el otro es el 14, Mauro Pérez.
7: Sí.
4: Ingresa por el 11, Matías Vergara.
7: Mauro Pérez, entonces, con la 14, con la camiseta número 14. Se ha retirado Vergara y se ha retirado Ruiz. Dos cambios en Chicago. Pelota que viene contra el fondo de la... Ahí va Murillo a meter rebraza. De punta la saca Salazar. La pelota estalla en la cabeza de Diego Mercado. Lo encuentra Paz, que anda peleado con la pelota. Viene la pelota contra la mitad de la cancha. Lo va a cortar, se lo va a comer Hernán. Sacudila Hernán, sacudila Hernán. Se lo comieron de atrás a Hernán. Se durmió y lo durmieron. La pelota le viene quedando así al jugador de Chicago. Va rebotando y le queda ahora el pulpo. El pulpo entrega para Mercado. Mercado tranquiliza, vuelve a entregar para el pulpo. Juegan los bajitos la mitad de la cancha. La pelota viene para Hernán Zuliani. Hernán va entregando para Manuel Coca. Ahí va Manuel. Pierna zurda. Mete el pelotazo largo, frontal. Rebota la pelota en Salazar. Vuelve para Coca. Coca la levanta contra el cielo. Baje la va a voltear el cielo, muchacho. Arriba viene luchando Paz. Paz de cabeza. Es una lucha greco-romana. Gana Rossi. Rossi entrega para Murillo. Federico de primera metió la pelota para que vaya Paz. Lo va a encarar a Palazzo. Ahí va Palazzo. Le tiró 10 patadas a la pelota. Le erró a todas Palazzo y la terminó perdiendo. Se mandó un boco. Después se arrojó. Falta, dice. Falta, dice el asistente de Paz, que tenía una lucha con Palazzo. Le escapó 10 patadas a la pelota, más o menos. Después cayó. Hay tiro libre, dice el asistente. Tiro libre, corresponde para Chicago del fondo.
0: Ha bajado un grado la temperatura. 30 grados 5 décimas y rota el viento al sector oeste a razón de 28 kilómetros por hora.
7: Algo baja. La pelota viene allí contra el costado derecho. Paz, que no tiene buen partido. Aparece para meter con todo Federico Murillo. Pelota contra la mitad de la cancha. Le queda el pulpo. Pensá, pulpito. Pensá, por Dios. Pensá, San Martín. Entrega la pelota para Coronel. Enganchá y sacudile. Enganchá y sacudile. Entregó la pelota muy bien para Hernán Zuliani. Metió. Mano, mano, mano, mano, árbitro. Mano. Se arrojó abajo. Se arrojó abajo el jugador de Chicago. Para mí había mano después del centro de Hernán Zuliani. Se viene la contra ahora de Chicago. Quedó mal parado San Martín. Es buena para Chicago. Bajale la térmica, cortale la luz. Bajale la térmica, cortale la luz. ¡Ay, que remató Fiero, por Dios! ¡Horrible! Remató Thiago Campo.
4: ¿Qué le quiere explicar ahí el árbitro del partido? Sí, le pegó. Pero eso no es una posición natural del cuerpo. El jugador va, se tira abajo con las manos abiertas, tratando de buscar más amplitud para cubrir ese remate. La pelota iba con dirección al arco. Es muy fácil sacársela de encima.
7: El que había cerrado en el lateral derecho, Antunes. Para mí había mano clarísima. Como dijo Guille, amplió el volumen de su cuerpo. Le va a pegar Díaz Robles con pierna derecha. La levanta a volar contra el cielo. Dibuja una sonrisa en la tarde de Concepción y va contra la mitad de la cancha. Le va a quedar a Osore. La reventó Osore. A la Plaza 25 va la pelota. Va a salir desde el fondo Chicago.
0: La Primera Nacional. Ya están jugando en Entre Ríos. Primero en minuto Patronato y Atlanta. Marcador 0-0.
7: La tiene desde el fondo el central de Chicago, Salazar. Ahí está Salazar, entrega la pelota para el volante Meléndez. Emiliano Meléndez vuelve a entregar la pelota para Salazar, trepa la cancha. La metió entre líneas, pelota larga que va contra el fondo, la saca Coca. Se la entregó para Genaro, es para el otro lado. Genarito cayó a pies del árbitro y cobró falta ahora el árbitro. Para mí no la había aquí. Ahí tiro libre, corresponde...
4: La ley de la compensación.
7: Pelota larga para que la tenga allí Coronel. Coronel entrega para Nazareno, que anda peleado también con la pelota. La gana Salazar. Va saliendo Salazar contra la mitad de la cancha. Entregó la pelota para Antunes. De primera viene jugando contra el costado derecho. Ahí la tiene Antunes. Metió la pelota larga. De cabeza la saca Mauro. No me gusta nada. El partido es impreciso, errático. La perdió Rossi. Después terminó ganando Mercado. Mercado entregó para el Pulpo. El Pulpo para Zuliani. Zuliani para Dieguito Mercado. La tiene Diego. Ahí va el número 5. Cabeza levantada. El estratega piensa. Engancha. Entrega la pelota para el Pulpo. El Pulpo para Mercado. La tiene Mercado. La muestra y no la presta. Entrega la pelota hacia atrás para Hernán Zuliani. La tiene Hernán. Hernán va entregando la pelota para Díaz Robles. La tiene Díaz Robles. Lo van a presionar. Ahí va Díaz Robles con pierna zurda. La tira. La gana Chicago. Está más adelantado. Pelota contra la mitad de la cancha. Le tiró la patada a Coca. Y después el rebote lo favorece. Y toma la lanza Manuel. Va Manuel. Si la cambia contra la derecha, va Murillo. Viene la pelota para Murillo. Y en el retroceso, palazo. De cabeza se le entrega. Pega al arquero Mazuero, va a salir del fondo Chicago.
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7: La tiene Mauro Pérez. Mauro Pérez va entregando la pelota para Facundo Castro. Abajo se arroja Coca. Tira la pelota para Murillo. Se lo llevaron puesto Murillo. Falta, dice el árbitro de Palazzo. Hay tiro libre, corresponde para San Martín. En su propio terreno lo gana 1-0.
4: La calentura que tiene en este caso Gastón Lotito. Lo vive, lo corre, lo disfruta, lo juega con las manos, con la boca, con todo el nuevo técnico que tiene Chicago.
7: 33 minutos está marcando el cronómetro de esta segunda parte. 9 de este segundo tiempo complementario. La pelota le viene quedando a Mauro Osorio. Mete la pelota larga Osorio para nadie. El viento se lleva la pelota contra los suburbios. Hay saque de meta, corresponde para Chicago.
0: Recordemos que la fecha número 11 del torneo local arrancará el próximo viernes en el Estadio San Juan del Bicentenario. Sportivo Rivadavia recibiendo a Sarmiento. Depende de este resultado, el conjunto de la fecha sondina podría perder la categoría cuando van a faltar ya 6 fechas para el cierre del torneo.
7: Pelota contra el costado izquierdo, ya te pido los otros partidos del torneo de Liga Sanjuanina de Fútbol. La terminó sacando Sore contra el costado, la pelota la viene manejando Murillo. Murillo levanta la pelota contra la mitad de la cancha, le va a quedar al Pulpo de cabeza, termina sacando Salazar. Encuentra en el camino, allí es Ramiro Chamorro, el 15, pero gana el Pulpo de nuevo en la mitad de la cancha. Entrega la pelota muy bien para que la aguante Nazareno. Funa, que está muy lejos del arco. La pelota viene para Federico Murillo. Murillo entregó para Nazareno, va Nazareno contra la punta derecha, engancha, mira por el espejo retrovisor, no tiene opción.

0: manos de Mazuero. El arquero Mazuero se queda con ella, después sale como un jugador de Bocha. La tira contra la mitad de la cancha, el partido es de ida y vuelta como sopapo de payaso. No hay peligro, pero hay intensidad. Pelota contra la mitad de la cancha, la tira Rogoski. Rogoski va entregando para Salazar. Va saliendo Salazar. Ahí la tiene el central, el espigado central del equipo de Chicago. Entregan para Dylan Gizzi. La tiene Dylan. Dylan con pierna derecha entregó la pelota contra el costado buscándolo al jugador Ramiro Chamorro. Chamorro descargó para Antunes, Antunes para Chamorro. Chamorro metió la pelota filtrada para Castro ante la marca de Mercado. Le va a quedar a Facundo Castro. Muy bien, Mercado. Muy bien, Mercado, el 5 de San Martín, robó, exigió la pelota y arranca Franco Coronel. Métele velocidad, Coronel, y entregó la pelota para Nazareno. Está habilitado Nazareno, sacó el remate de rastrón de lado como pollo que se lo lleva el viento. A las manos de Mazuero, sale desde el fondo Chicago, Guille.
1: Sí, señor, ahí otra vez la tuvo las pocas claras que ha tenido Nazareno Funes. Vuelve a rematar de memoria como llegaba, pienso yo, tal vez uno piensa... Desde la cabina es fácil decirlo, pero cuando ya ingresaste al área con pelota dominada tenés que simplemente pensar, dejalo que te lleven puesto, dejalo que te peguen, que hagan lo que quieran. Ya le había ganado la posición, podría haber dado un paso más y ahí tratar de levantar la cabeza.
0: Mercado la tiró afuera, casi sacándosela de encima, pelota afuera, saque lateral, corresponde para San Martín, se viene un cambio. Camiseta número 16, se va a retirar el número 7 en San Martín, que es Genaro Rossi.
1: Sí, señor, el 16, Guillermo Acosta, por el número 7, Genaro Rossi, el primer cambio para el conjunto verde y negro entre los dos tiempos.
0: El Bebe Acosta, ¿quién va a quedar? Coronel, solamente dos delanteros, dos cambios nada más, con dos delanteros va a jugar San Martín.
1: Exactamente.
0: Va a asegurar la mitad de la cancha, como el otro día.
1: Y es lo que tiene que hacer, porque hasta el momento, cuando San Martín lo encara, sufre el equipo de Chicago. Pero no lo tiene todavía perjudicándolo al verdinegro, el verdinegro de Matadero.
0: Pelota larga contra terreno de San Martín, la para Facundo Castro. Desde atrás robó muy bien Coca. Coca entregó la pelota para Hernán Zuliani. Arranca Manuel, la tiene Manuel, si la cambia contra la derecha, la cambió contra la derecha para Murillo. Se devuelve Murillo, la para muy bien con pierna derecha. Irrumpe cortando la acción. El jugador Acosta, va Guillermo contra la punta, la tiene el Bebe. El Bebe entregó para Federico Murillo, la tiene Murillo, si la tira adentro Murillo, me gusta Murillo. Y Salazar, Román Salazar la tiró afuera. Hay tiro libre de esquina, corresponde para San Martín, será contra la punta derecha. Corresponde para el elenco sanjuanino. Guilla, ¿quién va?
1: El Pulpo es el que va a ejecutar ese tiro libre de esquina. También se va a acercar hacia aquel costado con la pierna izquierda, Hernán Zuliani.
0: 36 marca el cronómetro, 13 de este segundo tiempo. Le va a pegar a la pelota el Pulpo. O jugada preparada con Hernán Zuliani. Lo deja Hernán al Pulpo. Hay tiro libre, corresponde para San Martín que va desde arriba. 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Viene el centro, rosca fuera del Pulpo. Arriba Román Salazar. La saca con el techo de la cabeza. Le queda al Bebe Acosta. La tiene Guillermo. Ahí va el tucumano. La tiró contra la puerta de área. Arriba. Nadie la puede sacar. Le quedó al otro tucumano Osores. Osores entregó la pelota. Viene el centro. Se levanta. Va contra la puerta de área. Y el arquero Mazuero con lo justo la sacó en la misma línea cuando lo presionaba. Nazareno Funes rebota la pelota. La recupera San Martín. Todo desde el elenco verdinegro sanjuanino. Acosta. Costa entregó la pelota para Murillo, Murillo para Costa, terminó cortando Bruno Palazzo a media, porque la ganó el Bebe. Va el Bebe contra el fondo de la cancha, ahí va el Bebe, se acomoda, cayó dentro del área, piden penal, el árbitro dice que no, y después afuera. Afuera la pelota y saque de meta, corresponde para Chicago que le baja la fiebre. La pasó mal en esta, el elenco de Mataderos, Guille.
1: La sigue pasando mal el equipo de Mataderos. San Martín cuando pone un poquito el pie en el acelerador lo hace sufrir. 9 por 16, un nuevo cambio. En este caso el equipo de Nueva Chicago, Rodríguez, ingresa con la 16. Sí, señor, Tomás Rodríguez se va con la 9, Facundo Castro.
0: No lo nombraste mucho, Facundo Castro, por suerte, lo habíamos dicho, ha ingresado Tomás Rodríguez en el elenco de Matadero, pelota contra el costado derecho, no va a llegar Antunes. Pelota que se va afuera y saque lateral, corresponde para San Martín, estamos jugando la segunda parte, 15 minutos marca el cronómetro de este segundo tiempo. ¿Qué es lo que pasa con el árbitro? ¿Lo amonestó?
1: Lo amonestó, señor.
0: Al número 4 lo amonestó.
1: Primer amonestado en esta segunda etapa, el número 4, Iván Antunes, en el equipo de Nueva Chicago. Recordamos que el otro había sido...
0: Chocó a un chico, por eso... Claro, por eso el enojo. Chocó a un chico de San Martín a un alcanza pelota, que está sentido.

0: Al costado el chico.
1: Sí, señora, ahí se alcanza a ver cómo se va por el costado.
0: Bueno, ahí está entonces. Se levanta el pibe de San Martín. Y el pulpo va a hablar con el lateral de Chicago, con el 4, Iván Antunes, que fue quien se lo llevó puesto. Por eso lo molestaron Antunes, el 4 de Chicago. Ahí saque lateral, corresponde para San Martín, lo va a hacer. Manos arriba, Hernán Zuliani hace el saque lateral, entrega la pelota para Nazareno, la aguanta Nazareno, abre los brazos, saca la cola como el escorpión, va Nazareno, tira centro, arriba Masuero, el arquero de Chicago se queda con la pelota, va a salir del fondo, 1-0 gana San Martín.
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0: La tiene Díaz Robles, ahí está Díaz Robles, comienza el árbitro a contarle. Ahí está Díaz Robles para entrar a la pelota, la pone en órbita Díaz Robles. La pelota se levanta contra la mitad de la cancha, el 1 de San Martín. Arriba gana Mauro Sore, la tira, la baja el pulpo a media. Lo toma contra mano Nazareno, gana Gizzi. Gizzi entregó la pelota contra la mitad de la cancha, siempre Chicago con ella. Metió la pelota larga para que vaya Chamorro, tiró centro Chamorro. Oh, Dios mío. Dios mío, de milagro se ha salvado San Martín. Iba Mauro Pérez por adentro. El arquero tuvo más dudas que Cobos en la 125. Guille,
1: sí, señor.
0: Salgo, me quedo.
1: Dudaron defensa con arquero. Se miraron bobas. No fue ninguno. Aprovechó con la cañita de pescar el recién ingresado Mauro Pérez. Le pegó a cualquier parte, pero por poco nada más San Martín se lamenta.
0: Díaz Robles no sale ni para los temblores, te digo. La pelota viene contra el costado, pica, se va afuera. Hay saque lateral. Hay varios centros que el arquero de San Martín ha dudado.
1: Y no corta, ¿eh? No corta. No sale a cortar directamente para dar tranquilidad a una defensa que defiende lo que puede.
0: Exactamente, saque lateral. ¿Qué le pasa al árbitro? Le dice al chico de recién que se vaya de la cancha. Claro, el pibe que tuvo el inconveniente con Antunes. Ahí está entonces. Le dice al chico que se retire. Ahí saque lateral. Ahí saque. Mirá los pibes. Mirá el pibe como la.
1: Le aplica mafia,
0: el chico,
1: ¿eh?
0: El chico lo enfrenta al árbitro, el pibe.
1: Le aplicó mafia el chico, ¿eh?
0: Saque lateral, corresponde para Chicago. Váyase, le dice, váyase. El árbitro está peleando con los pibes.
1: El momento jocoso de la tarde.
0: Y Antunes también. Lo hicieron calentar al 4. Ya lo han hecho molestar al 4. Bueno, ahí está, saque lateral, corresponde para Chicago, contra el costado derecho, lo va a hacer Iván Antunes, que está molestado. Hace el saque lateral largo, la pelota le va a sobrar, gana Coca, de guapo nomás Coca. La tira afuera, saque lateral, corresponde para Chicago, que va hacia adelante con el corazón en la mano. 1-0 lo gana San Martín, 18 minutos de este segundo tiempo, de este partido corto. Saque lateral que viene largo contra la puerta de área. La saque el Bebe Acosta la tiró sin querer queriendo contra la misma puerta de área. Rebota, le va a quedar a Manuelito Coca. La tira Manuel la va a dejar escapar. No, con pierna zurda la revienta larga buscándolo Nazareno. Nazareno va luchando con Román Salazar. Pelota afuera, se va, se cae a la banquina. Y saque lateral para Chicago.
3: Déjame decirte que hay gol de Patronato en el minuto 10. Apareció Díaz para abrir el marcador en Entre Ríos. Gana el Patrón 1-0 sobre Atlanta.
0: Pelota larga, salga Díaz Robles, sale Díaz Robles, se queda con la pelota. El arquero se abraza a ella, somos Santa Cecilia, la radio con más fútbol en la provincia de San Juan. 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Y noticias ya, el abrazo para Leo Rosales, pelota contra la mitad de la cancha, de cabeza termina sacando, lo viene encontrando a Chamorro, Chamorro va descargando contra la mitad de la cancha, vuelve para Chamorro, Chamorro entregó la pelota para Meléndez, no puede Meléndez, el número 5, trastabilla como el pasado de Copas Meléndez, después termina ganando Dieguito Mercado, traba Mercado, dientes apretados, hay falta contra él. Hay tiro libre, corresponde para San Martín en la mitad de la cancha. Salguemos, dice el pulpo. Hay tiro libre para el elenco sanjuarino.
3: Le manda saludos Fernando Rivero, un ex operador de otra radio. Dice el mejor relator de San Juan. Se ha reído mucho con la frase: habla más que mi suegra.
0: Fernando, hermano. Un abrazo grande, Fernandito. Gran compañero, gran operador también. La tiene Coca, la tira larga Coca. De cabeza la terminó sacando allí el lateral Antunes. La tira contra la mitad de la cancha. Va rebotando, ya aparece el Bebe Acosta. Acosta entregó para el pulpo. El pulpo de primera metió la pelota para Nazareno. La terminó sacando contra el costado. Arriba va el pulpito, la pierde el pulpito con Chamorro. Después la gana el pulpo. Engancha el pulpo, la tiene el pulpo, el número 10. Le van a sacar la camiseta, le hicieron un hisopado. Y el árbitro recién cobró falta. Falta contra el pulpo Sebastián González. Ahí tiro libre, corresponde para San Martín contra el costado izquierdo. Guilla, hay que jugarlo lejos del arco.
1: Sí, señor, lo tiene jugando con inteligencia San Martín. Ahora pone la pelota a ras de piso, la tiene más el pulpo, se la lleva hacia los costados, la retiene, pone la pausa, pincha la pelota y es lo que no le conviene al equipo de Mataderos. Y está San Martín jugando un encuentro inteligentísimo en esta etapa.
0: Le va a pegar Hernán Zuliani, la va a levantar Hernán. Ahí está Hernán, pierna zurda. Ha quedado sentidísimo el pulpo, ¿eh? Muy sentido.
1: Le cuesta, ¿no? Le cuesta un montón.
0: Ahí va Hernán, le pegó arriba, rebotó. Alguien que corte ahí nomás, corta ahí nomás, corta ahí nomás, Bebe. Te van a comer, Bebe, sacala, Bebe, sacala, Bebe. La perdió el Bebe, quedó mal parado, lo tomó con los pantalones en la mano. Bajale la térmica, cortalo ahí nomás. Ahí va Federico Murillo, que tiene mil pulmones. Entrega para el Bebe Acosta, el Bebe Acosta metió la pelota contra el costado izquierdo. Está habilitado el pulpo, ¿no? Se va larga la pelota, se va a la banquina. Ahí saque lateral, corresponde para Chicago. 21 minutos 22 de este segundo tiempo. Estamos apenas a 2 minutos de finalizar o de cumplir el tiempo. Pelota que viene larga contra el fondo. Saque la Manolito, saque la Manuel. Manuel Coca la sacó. Terminó trastabillando, la bajó muy bien Chamorro. No le vayas a cometer falta allí. Después se la llevó por delante Coronel. Pelota a la banquina. Sí. Ahí saque lateral, corresponde para Chicago. Guille.
1: Sigue muy adolorido, miralo al pulpo. Le cuesta un montón tener que seguir corriendo y corriendo e ir a apurar. Le cuesta un montón en la pierna izquierda.
0: Cartelito arriba, 2 minutos más, le dije, dos vamos, dos más, ¿no? Sí, dos más.
1: Sí, señor, 2 minutos más.
0: El Bebe entrega para Nazareno, tené la NASA. Ahí va Nazareno, la pelota terminó rebotando en Dylan Gizzi, afuera. Saque lateral, punta derecha. Corresponde para San Martín, lo gana 1-0.
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0: ¿Se va el pulpo?
1: Sí, señor, ahí se ve. Entonces, por precaución, ingresa el 20. Nicolás Giachetti, aplaudido, baja los aplausos para el pulpo González.
0: Ahí está, entonces. Ahí saque lateral. Corresponde para San Martín contra la punta derecha. Ha ingresado Giachetti. Ahí está el gringo. 1-0 lo gana San Martín con aquel gol de Jaurena, lejano, allá en la fecha 17. Estamos completando los segundos 45 minutos. La pelota la tiene Fede Murillo, la aguanta Fede ante la marca de Palazzo. Ahí va Palazzo, a puro Palazzo nomás el 13. Te digo, abrís la boca y te peguen las muelas, el 3 de Chicago. Hay salida desde el fondo, corresponde para el elenco de Matadero, lo gana San Martín 1-0.
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0: Arriba de cabeza saca Coca, la tira contra la mitad de la cancha, la pelota le viene quedando a Melende, Melende metió la pelota, hay que cortarlo ahí nomás, bajarle la térmica, la pelota la tiene Thiago Campo, cortarlo ahí nomás, pasa abajo, se arroja, Paz la tira afuera, ahí saque lateral contra la punta zurda, corresponde para Chicago que está apurado ahora, se termina, se muere el partido, 23 minutos hasta los 25 vamos, somos Santa Cecilia, la radio con más fútbol en la provincia de San Juan, somos Antena 1, somos Estilo Deportivo, la deportiva y somos Noticias Ya, saque lateral, manos arriba, hace el saque. Que lateral, alguien que la saque, por Dios. La termina sacando Osores. Salgamos. La termina tirando la pelota contra la puerta de área. Arriba va Coca, sacala. Está adelantado. Lo que se perdió. Lo que se perdió, Chicago, por Dios. El número 14. ¿Quién fue?
1: Señor, número 14.
0: 14. Sí, señor, 14. Mauro Pérez. Mauro Pérez y el árbitro le baja la persiana, ha terminado el partido. Acá los tengo. Sí. Acá los tengo, de milagro, no empató Chicago en la última. Terminó el juego, señoras, señores. Se lo había perdido Mauro Pérez, el 14, un error en el fondo de San Martín, que siempre tiene una de estas. Se ha salvado, ha terminado el juego, el partido más largo del mundo. De la fecha 17 con gol de Jaurena. Ganó San Martín 1-0, final del juego.
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1: Respire, Lolo, respire. Yo también todavía estoy asustado porque parecía que el partido se lo llevaba cómodamente, en forma inteligente, y un desacuerdo en la defensa, la misma que hace rato. Se miran, pero ninguno va a la marca y volvió a llegar ahí por poquito nada más Mauro Pérez, porque la picó más fuerte de lo normal, se fue rozando el travesaño.
0: Ha terminado el partido, están los jugadores hablando en la mitad de la cancha, se están saludando. Terminó de cumplirse aquel juego de la fecha 17, restaban 45 minutos, la segunda parte. Se jugó un tiempo de 23 y otro más de 23 porque se adicionó dos más en realidad, 25. Ha terminado el segundo tiempo del partido más largo del mundo. Fue victoria de San Martín 1-0 con aquel gol de Jauren en aquel juego. Se cumple este juego, le queda solamente un juego a San Martín en el Alcancía, que es frente a Tristán Suárez. Va a ser el miércoles 16 de septiembre aquí en este escenario. Y terminará de tachar los asteriscos el elenco sanjuanino, que con este resultado en la tabla de posiciones, ¿cómo queda, Marcos, con estos tres puntos ya confirmados por el lado de San Martín?
3: Queda noveno en la tabla con 35 unidades, a uno de ingresar a zona de clasificación. Recordemos que el conjunto verde y negro estará visitando Atlanta el próximo domingo a la hora de 15:30. Será la próxima presentación del conjunto verde y negro. Está perdiendo Atlanta, se juegan 22 de la primera parte con gol de Díaz. Patronato le está ganando 1-0 justamente al Bohemio cuando ha culminado la primera parte entre Acassuso y San Telmo. Por ahora con marcador 0-0, tampoco hay goles entre Chaco Forever y San Miguel en cuanto a lo que tienen que ver con esta jornada en la cual se están completando y poniéndose al día el calendario del fútbol de ascenso. Decíamos, 35 unidades, queda noveno en la tabla. Tristán Suárez el líder por ahora con 48, Gimnasia de Jujuy 45, Temperley tercero con 43, Atlanta suma 42 unidades, 36 para Midland y el Deportivo Maipú, Gimnasia de Tiro y Atlético de Rafaela con 36 a 1 el conjunto sanjuanino de poder meterse en zona de clasificación.
0: Bueno, avísame cuando tengas la palabra del Pulpo que está hablando para la tele. El abrazo grande para Miguel Vera, querido amigo, querido colega así del departamento San Martín. Un abrazo grande para él. Los estoy escuchando, dice un saludo grande, querido Miguel. Y también el abrazo grande para Mateo Lemos. Mateito, hermano, abrazo grande, hermano. Nos está escuchando Mateo. Dale.
3: A ver, creo que lo vamos a poder escuchar al Pulpo, uno de los jugadores de San Martín.
5: Seguir acercándonos al objetivo, así que contento por el esfuerzo que hizo el equipo en un día tan complicado, así que contento.
6: Eran 45 minutos nada más, que ya lo venían ganando, pero ustedes salieron clavemente a salir y a buscarlo y seguir haciendo goles.
5: Sí, obvio, porque esa es la idea, la propuesta y la mentalidad que tenemos como equipo, salir a buscar los partidos del primer minuto, en la cancha que sea, porque también representamos a una institución muy grande, entonces... Esta camiseta te pide pelear siempre por el objetivo, así que nada, hoy pudimos dejar los tres puntos que son importantes.
6: Segunda victoria acá en casa, esto ilusiona a todos los hinchas, obviamente.
5: Sí, porque nada, son dos victorias seguidas, consecutivas, y más de local, que era lo que necesitábamos, hacernos fuertes acá en nuestra casa, con nuestra gente. Es una recta final que necesitamos este sprint, este plus, para lo que queda de torneo.
6: Semana muy cortita, ya a pensar obviamente en el próximo partido.
5: Sí, un rival muy difícil, que está entre los primeros puestos, así que a descansar, a recuperarnos y prepararnos de la mejor manera.
6: Sos un jugador clave, ¿para qué está San Martín?
5: Tenemos que pelear, el club, la camiseta, el equipo está preparado para pelear, así que hasta el final vamos a luchar por cumplir el objetivo.
6: Gracias, felicitaciones por la victoria.
5: De nada, gracias.
3: Bien, la palabra del Pulpo. Sebastián González hablando en el postpartido, en lo que ha dejado esta victoria del conjunto sanjuanino, el conjunto verdinegro de Concepción. Estamos aguardando justamente por la palabra de más protagonistas aquí a través de la radio. A ver, a Murillo lo escuchamos.
7: Local, sacamos tres puntos del partido anterior, ahora lo pudimos sacar adelante, así que bueno, muy importante para nosotros.
6: Un partido épico, 45 minutos nada más, pero ustedes salieron con todo.
7: Sí, la verdad que sí, sabíamos que iba a ser así, 45 minutos, pero muy intenso. Y eso es lo que hicimos, lo trabajamos para eso y lo pudimos sacar adelante, como te digo.
6: Le preguntaba al Pulpo recién, ¿para qué está San Martín?
7: Estamos para partido a partido, vamos peleando. Nos preparamos para lo más grande, pero esto es, como sabemos, la categoría es así, partido a partido y no nos podemos adelantar, pero que vamos a pelear.
6: Con esta segunda victoria acá en casa ilusiona muchísimo y se siguen metiendo ahí en los puestos, obviamente, para el reducido.
7: Sí, como te decía, teníamos una cuenta pendiente de local, lo pudimos sacar adelante Y bueno, y vamos sumando y eso nos va posicionando más arriba.
6: La última semana muy cortita, 3 partidos en 7 días, a preparar ya obviamente, dar vuelta a la página rápido y pensar en la próxima fecha.
7: Sí, sí, la verdad que sí, ahora a descansar, a prepararnos para lo que viene.
6: Felicitaciones por la victoria y buen partido.
7: Muchas gracias, hasta luego.
6: Gracias, ahí pasaban las palabras de Federico Murillo, otra de las figuras del partido de Somar.
3: Bien, ahí lo escuchábamos a Murillo, justamente Lolo, bueno, en el post partido después de lo que ha sido la victoria justamente allí en el estadio Hilario Sánchez Rodríguez, San Martín, que suma su segunda victoria consecutiva en lo que va de este torneo.
0: Exactamente, exactamente. Mientras Guille se acomoda en la parte baja para ver si podemos tener algún testimonio más. Aquí los hinchas de San Martín se van retirando. La tarde se ha nublado, ahora ha quedado completamente nublado. El viento sonda ya no es tan intenso como cuando comenzamos la transmisión a las 15 aquí en el estadio 14:30, en el estadio del Atlético San Martín. Ahora ha quedado linda la tarde. Se preveía el cambio de la dirección del viento,
3: habrá,
0: no sé
3: que
0: si
3: estar,
0: eso ha sucedido.
3: Habrá que estar atento, está rotando el sector oeste, sí. Habrá que estar atento a la llegada del viento sur, a ver qué es lo que ocurre, y hay pronóstico de ráfagas intensas durante la tarde de hoy. Por ahora la verdad que está bastante tranquilo, acá te digo que está bastante nublado, estamos en la planta transmisora donde están los estudios de Santa Cecilia en el departamento de Uyuni, el cielo está bastante oscuro. Sí. Pero bueno, ha mermado por suerte la intensidad del viento.
0: Este San Martín, Marcos, que a propósito lo dijo Hernán Pascual aquí en los micrófonos de Santa Cecilia en el partido pasado, va a viajar el viernes vía carretera para llegar a Buenos Aires el sábado, se hospeda allí en un hotel en la capital y va a tener el juego el día domingo con Atlanta, allí en Villa Crespo, va claro a jugar el elenco del Atlético San Martín. Reiterame la tabla de posiciones, por favor, para aquellos que por ahí de pronto no lo pudieron escuchar. ¿Cómo es la ubicación ahora de San Martín con este partido ya terminado?
3: Está noveno en la tabla. Tristán Suárez es el líder de la zona B, suma 48 unidades. 46 Gimnasia de Jujuy, Temperley tercero con 43 unidades, Atlanta con esta derrota parcial está con 42 unidades, se ubica cuarto, Midland al igual que el Deportivo Maipú con 38, Gimnasia de Tiro también con 38 unidades, Atlético de Rafaela que tiene 36, está octavo, es el último que está en zona de clasificación y allí aparece San Martín con 35 junto a San Martín de Tucumán, Quilmes con 32, Colegiales y Almagro con 31, Nueva Chicago, que con este resultado ha quedado 14º en la tabla con 29 unidades, al igual que Agropecuario, Patronato 28, Chacarita está en zona de descenso directo, suma 27 puntos y Güemes 22, así está la tabla. En la zona A, el líder es Ferrocarril Oeste, que suma 52 unidades, Deportivo Morón, al igual que Colón de Santa Fe, suman 45, Deportivo Madryn con 43, Almirante Brown con 41, Godoy Cruz con 40, Estudiantes de Casero con 35, al igual que Ciudad Bolívar, son los equipos que por ahora están metidos en zona de clasificación, Lolo.
0: Bueno, gracias Marquito, entonces ahí está la información de esta Primera Nacional del Atlético San Martín. Guille, ya te tengo la parte baja.
1: Sí, señor, estamos acá en la parte baja, esperando que salgan los protagonistas, simplemente cámaras de todo tipo y colegas.
0: Bueno, Lolo, bueno, ahí está entonces. Sí, dale.
3: Recordemos que San Martín volverá a jugar de local frente a Midland. Será en la fecha número 28. Estaba repasando los números de este torneo. Al conjunto verdinegro le van a quedar 11 partidos por jugar, teniendo en cuenta el juego postergado justamente frente a Tristán Suárez de la fecha número 21, el calendario que se va a poner al día para el equipo sanjuanino recién a mediados del mes de septiembre.
0: Bueno, ahí está entonces, próximos rivales de San Martín, jugará frente a Atlanta el próximo domingo y después será local frente a Midland, aquí en el Hilario Sánchez, mientras aquellos que no han sido parte del juego en el día de hoy están realizando movimientos dentro del terreno de juego, están intensificando algunos, me parece que son los que han estado en el banco de suplentes, los que han quedado en el banco de suplentes, que no han ingresado, ahora, son los que están trabajando dentro del terreno del campo de juego. Sí, Marcos.
3: Te iba a decir, y algo coincido con Jorge Ortiz, que en algún momento ponía en duda la continuidad de este partido, qué caro que le salió este juego a Nueva Chicago, ¿eh? haber perdido además, porque obviamente habrás sostenido la esperanza de poder dar vuelta el marcador o por lo menos de llegar al empate. Y lo cierto que pagar un viaje en dos oportunidades e irte con las manos vacías es totalmente complejo para el presente de Nueva Chicago, que además en la tabla no pasa un muy buen momento.
0: Totalmente, lo decíamos en el comienzo, ¿no? No sé, los dirigentes de Chicago, ¿qué pensarán con relación al arquero, ¿no? Porque claro, el arquero fue responsable de esta situación de manera innecesaria. Queda al claro el descubierto también de aquellos oportunistas, si se quiere, de los momentos, ¿no? Porque después se terminó confirmando que el arquero no había tenido lesión alguna como para continuar el juego aquel día, aquella tarde, en donde Chicago tuvo que volver a Capital y hoy volver a jugar estos segundos 45 minutos, un gasto tremendo. Y lo decía también yo, ¿no? En el Tribunal de Penas, recordemos en aquel famoso fallo, el Tribunal de Penas de AFA lo obligaba a San Martín, obligaba, digamos, la resolución del juego era continuar, jugar los segundos 45 minutos, pero donde San Martín debía hacerse cargo.
3: Claro.
0: Nosotros en aquella oportunidad hablábamos y decíamos, no existen las medias culpas, ¿no? O es culpa plena o sos inocente. San Martín reclamó y bueno, se revirtió esta situación, entendiendo de que Chicago debía hacerse cargo del costo, de los gastos de este viaje. De toda la logística que es significado, porque no solamente es viajar, ¿no? Después tenés el hospedaje, tenés todo lo que significa el mantenimiento de un plantel de 20, 25 personas, bastante, bastante oneroso, bastante caro. Bueno, lo cierto es que Chicago tuvo que volver aquí a la provincia de San Juan y decíamos nosotros, no sé si esto, el dirigente de Chicago, ¿no? Por allí, en cierto modo, también habrá tomado alguna medida con el arquero Mazuero. Y esto sirve, me parece, de experiencia y sirve también como ejemplo para aquellos jugadores que en un determinado momento simulan lo que sucedió o lo que intentó hacer parecer aquí en San Juan el arquero Mazuero de Chicago. Guille, en la parte baja te escucho, dale.
1: Bueno, simplemente, bueno, esperando lo mismo, salvo que intentemos conversar con algún dirigente, cosa de que habitualmente nos habían dicho que no querían hablar, que hablen los protagonistas. Seguimos esperando que salgan los jugadores, simplemente ver cómo ya se ha acercado el colectivo que va a trasladar a los jugadores solamente de San Martín, también los de Chicago, pero todavía no sale ningún protagonista. Amagó recién a que salía Franco Coronel, pero se devolvió, todavía no se baña, así que todavía no salió.
0: Bueno, dale. Sí, Marcos, te escucho.
3: Te iba a decir que con este resultado, San Martín suma 5 partidos sin perder, con 2 victorias y 3 empates para el conjunto verdinegro, lo cual, bueno, habla de una mejora. Es cierto que no ha podido ganar de visitante los últimos 2 encuentros frente a San Martín de Tucumán y Racing de Córdoba. Creo que la victoria frente a Gimnasia de Tiro ha sido un factor fundamental en lo anímico para el equipo de Alejandro Schiaparelli. ¿Y cuánto tendrá que ver la llegada de Burruco Antuña también para este San Martín y esta mejora que por lo menos se le ha visto hoy? Creo que el partido frente a Atlanta va a ser fundamental por la posición que tiene el Bohemio en la tabla. Hasta el momento está cuarto y en una cancha donde es realmente difícil poder ganar, ¿no? Yo creo que hace mucho que no se enfrentan San Martín y Atlanta. Yo lo voy a buscar justamente.
0: Vos sabés que la mejora de este San Martín ha tenido que ver con que ha logrado solucionar la mitad de la cancha, porque Diego Mercado le da le da otra imagen a San Martín en la mitad de la cancha. Jaurena ha logrado, en cierto modo, no solo encontrar quizás un lugar dentro del terreno de juego, sino que también ha logrado encontrar un buen nivel. Lástima que no ha podido ser parte hoy, sabido es que salió con una dolencia en el partido pasado. Jaurena también, como decía, ha mejorado, ha levantado su nivel, y me parece que el acierto también en la mitad de la cancha tiene que ver con ese con ese dúo que se da por el costado derecho con Nadalín y con Murillo. Murillo ha jugado muy bien hoy, muy bien, no solo en la proyección, sino también en el quite. Y el Pulpo, que en algún momento nosotros reclamábamos el bajo nivel que tenía, también ha levantado el nivel. Y entonces ahí está la clave de la mejora de este San Martín. Insisto, me parece que lo fundamental ha sido la inclusión de Diego Mercado, que le da juego, que le da equilibrio, que le da marca en determinado momento cuando el equipo lo necesita.
8: Y le da mucha recuperación.
0: Claro, claro, claro. Y lo de Murillo para mí ha sido también muy bueno. Porque, a ver, Murillo, recordemos, comenzó jugando como lateral derecho, ¿no? Y entonces le quedaba un poco larga la cancha. Metiéndolo a la mitad, al medio, ahora el recorrido es menor. Y encontró en el sector derecho, para mí, una muy buena variante, como fue Nadalín. Nadalín también es un jugador regular, no es de los que sobresalen, pero es un jugador que cumple, es un jugador regular. Y ese tándem por ese costado, me parece que a San Martín le ha dado equilibrio, le ha dado salida, le ha dado seguridad por ese costado. Y después lo del costado izquierdo, creo que lo de Zuliani siempre estuvo claro lo de Zuliani, lo que pasa que le faltaba un socio por esa banda, y Jaurena me parece que ha encontrado su lugar allí. Sumado a lo que decíamos recién, lo del Pulpito, que ha levantado el nivel, me parece que ahí está la mejora de este San Martín, que también, por otra parte, ha comenzado a encontrar algunas variantes que algunas veces nosotros marcábamos aquí, que tiene que ver, si no podés llegar, si no podés generar situaciones, probá con rematar de media distancia, y San Martín en los últimos partidos ha convertido goles de media distancia, que era algo que nosotros le marcábamos, porque solamente Jaurena era el único que teníamos con remate de media distancia, pero después ha comenzado a convertir, por ejemplo, como en el partido pasado, Nazareno Funes con un remate de media distancia. Recordemos el partido con Agropecuario, también con Nazareno rematando de media distancia. Entonces el equipo ha comenzado a encontrar variantes por ese lado, y por eso me parece que viene un poco la mejora. En el fondo creo que no quedan dudas, más allá de los cambios de nombres, ¿no? En defensa, en algún momento fue Aguilera, comenzó siendo Osores, después fue Aguilera el que se quedó con ese lugar. Creo que Coca siempre estuvo firme ahí, nunca hubo duda de que Coca era uno de los marcadores centrales, lo de Zuliani lo mismo. Y después, bueno, ha ido cambiando, ¿no? Con Nadalín, que me parece tiene un buen momento. Me parece que se basa en eso la mejora de San Martín. Creo que se ha comenzado a dar seguridad a sí mismo. Pero tiene esa contracara también, que en determinados momentos el equipo se cae, y se cae mucho. Creo que los primeros minutos del segundo tiempo le costó bastante. De hecho, terminó convirtiendo gol Galeto, el lateral, el partido pasado, para la visita, y se complicó. Pero tiene esos bajones San Martín. Hoy en el último minuto, si Mauro Pérez no estaba tan impreciso, lo empataba Chicago. Y la verdad que era un baldazo de agua fría. Tiene esos desconciertos San Martín, que me parece que es lo que debe corregir. Tratar de ser equilibrado y de sostener el partido cuando no se pueda jugar. Me parece que eso le cuesta un poco al elenco sanjuanino. Guille, ¿se ve algo por tu sector o no?
8: Se volvió a asomar recién, como decíamos, Coronel. Habían unos chicos ahí al lado de él. Suponemos que está buscando a la familia, a la señora. Se vuelve a asomar otra vez, pero con unos chicos alrededor. Pero todavía no se baña, no se cambia, está con zapatos. Sigue estando igual, no hay novedades, excepto lleno de colegas, de cámaras y los colectivos esperando para trasladar a la gente de Nueva Chicago.
0: Bueno, mientras los hinchas de San Martín retiran las banderas. Sí, Marquitos. Vamos
3: repasando lo que se vendrá la jornada de hoy en cuanto a lo que tiene que ver con la Copa País. Recordemos, hora 21, Estadio San Juan del Bicentenario será el epicentro para el seleccionado de Liga Sanjuanina frente a la Liga del Bardón Angaco. Será Cristian Caporales el encargado de impartir justicia en ese juego. Ya está programado lo que tiene que ver con la fecha número 11 del torneo local, que arrancará el próximo viernes, hora 16:30, transmisión de la radio, para lo que será el juego en cancha en el Estadio San Juan del Bicentenario entre Sportivo Rivadavia y Sportivo Sarmiento. Tendrá continuidad el sábado, también con transmisión de la radio vamos a estar en el Bicentenario para Alianza y el Atlético Minero en el Ramón Pablo Rojas. Todavía no se conoce quién será el reemplazante de Matías Garrido. Peñarol está estará recibiendo al Atlético Trinidad. San Lorenzo en Uyuni estará recibiendo a Atenas. La fecha que tendrá continuidad el próximo domingo con tres juegos. Juventud Sondina recibiendo a Colón Junior. En tanto que en el este, 9 de julio, será local frente al Atlético Marquesado. Y Carpintería frente a López Pelae. Una jornada donde mucho tendrá que ver la lucha por permanecer en la categoría. Cerrará el próximo miércoles. 2 de septiembre, Desamparado frente a Villibáñez en el Serpentario, partido que irá a la hora 16:30, y Unión frente a Defensores de Argentino en el 12 de octubre, hora 21:30 será ese juego correspondiente a la fecha número 11 del torneo local. Decíamos, va a depender de lo que pueda ocurrir el viernes entre Sarmiento y el Sportivo Rivadavia. Una derrota lo dejaría al borde del precipicio a Sarmiento y podría ser el primer equipo que pierda la categoría en cuanto a lo que tiene que ver con este torneo clausura de Liga Sanjuanina. También ya quedó programada lo que será la fecha número 5 del torneo de ascenso, que se jugará en gran parte el próximo sábado. Por la zona ascenso, Centenario estará recibiendo a Juventud Yunera, Unión San Damián frente a Federico Picón, y el partido será el que se va a disputar allí en cancha de Libertad Juvenil en Las Chacritas, donde el local estará recibiendo Árbol Verde, el puntero frente a uno de los escolta. Finalmente va en cancha de Libertad Juvenil. Había algunas dudas, había rumores con que se podía cambiar el escenario. Lo cierto es que anoche en Liga Sanjuanina se dio a conocer el fixture o la programación y se juega finalmente en la Chacrita, Lolo.
0: Sí, totalmente. El lunes pasado en Liga Sanjuanina de Fútbol, creo que lo comenté, estuvieron presentes dirigentes de Árbol Verde, tratando justamente de programar esta cuestión, de coordinar, ¿no? Sabido es lo que sucedió en aquel famoso encuentro jugado allí en Las Chacritas entre Árbol Verde y Libertad Juvenil, que 2024. después le costó la sanción a Libertad Juvenil, ¿no? Una dura sanción. Sabido es lo sucedido, ¿no? Y bueno, se intentaba cambiar el escenario, pero reglamentariamente no hay nada que no permita que Libertad juegue allí de local. No ha tenido, claro. No está suspendido su estadio, no está suspendido. Es local Libertad Juvenil, que podría decir, che, vamos a jugar otro lado, pero Libertad decide jugar en su cancha.
3: Inclusive yo hablé con el presidente durante el fin de semana, a partir de los rumores, el pasado domingo. Tuve una comunicación telefónica con él y me dijo que el partido se jugaba en la Chacrita. Obviamente iban a trabajar un poco más en el tema de seguridad para tratar de que el encuentro se lleve a cabo sin ningún tipo de inconveniente, pero la intención es tal cual vos lo decís, que se juegue en cancha de Libertad Juvenil. No hay ningún impedimento para que así sea, ¿no?
0: Claro, totalmente, no hay impedimento, y bueno, Libertad obviamente va a tratar de hacer prevalecer su localía, pero bueno, hay un torneo en la zona campeonato de fútbol de ascenso que realmente está muy, pero muy atractivo, ¿no? Con Árbol Verde, con Del Bono, con Libertad, con Villipódromo, con el mismo San Damián que está allí.
3: Centenario.
0: Es un campeonato centenario olímpico que viene de empatar también. Es un campeonato realmente muy, pero muy duro, el del fútbol de ascenso, el del fútbol de la B. Cuando todo hacía presumir que Del Bono no significa que no lo vaya a lograr, Del Bono, ¿no? El hincha Del Bono dirá, la Boca se está de un lado, pero se ha emparejado mucho en estos últimos partidos.
3: En realidad pasa
0: que la tabla de posiciones del fútbol de ascenso.
3: Lo de Del Bono tenía un campañón, traía 20 partidos invicto, no había perdido en la fase regular del torneo. Y aquella derrota en cancha de Árbol Verde hizo tambalear absolutamente todo. Lo cierto que el equipo de la esquina colorada pudo recomponerse el pasado fin de semana con la victoria frente a Libertad Juvenil, y eso de alguna manera le da aire para sostenerse en la lucha. Te voy a completar lo que tiene que ver con el fútbol de ascenso. El sábado también estarán jugando por zona reválida Juventud Rivera frente a Rojo Fiorito, Defensores Los Andes estará jugando frente a Huarpe, y el Atlético Recabarren en Sonda recibiendo al Deportivo San Agustín. La fecha se completará el próximo domingo en la zona ascenso, un partidazo en Rawson entre Villa Hipódromo y Villa Obrera. Los Pumas estará recibiendo a Del Bono, cancha de Juventud Rivera, otro lindo juego en cuanto a lo que tiene que ver con la zona ascenso. Y por la zona reválida, Deportivo Punteto frente a Juventud Unida y el Deportivo Aberastain frente al Globo. Un dato para tener en cuenta, a partir de este fin de semana, tanto el local A como también la zona el fútbol de ascenso, se juegan los horarios 16:30. Hay cambio de horario justamente para el fútbol de a partir de Liga Sanjuanina a partir de este fin de semana.
0: Bueno, Marquitos, ahí está. Se ha nublado la tarde. Contrasta con lo que era inicialmente cuando llegamos. Ahora está totalmente nublado. No sé cuál es la temperatura, pero me parece que está un poco más agradable que cuando llegamos con ese viento sonda y con el sol. Contrasta.
3: Ha bajado.
0: El muchacho de la cámara.
3: Sí, sigue bajando, ¿sí?, la temperatura. 29 grados, 6 décimas la temperatura. Algo nublado con polvo levantado por el viento. El viento justamente del sector oeste a razón de 30 kilómetros por hora. La visibilidad de 8 kilómetros, Lolo.
0: Bueno, sí, realmente agradable. Se están retirando los hinchas de San Martín, que están retirando las banderas, mientras nuestro amigo de la cámara ahora ya camina un poco más tranquilo.
3: Me imagino.
0: En el escenario. Estaba complicado con el viento, se había agarrado de la baranda por la duda, dice, pero...
3: Yo creo que estaba un poco más difícil tranquilo. Y estaba bien afirmado, me parece que estaba bien afirmado ahí el muchacho. Muchacho de la cámara.
0: Bueno,
3: te mando un saludo al querido Kevin Cortés.
0: Sí. Bueno, Guille, hago un toque. Si no, allá está escuchándonos el Kevin, nos está escuchando, nos levanta la mano. Bueno, Guille, si no tenemos nada, directamente te vamos cerrando, ¿te parece? ¿Hacemos el comentario desde ahí, te parece? ¿O no?
8: Bueno, dale, como vos quieras. Dale. Estamos esperando, vemos que simplemente está saliendo ya bañada la gente de Nueva Chicago, se suben directamente al colectivo. Pero de San Martín todavía no tenemos ningún protagonista.
0: No hay problema. Presentamos el comentario en la voz del señor Guillermo Messina.

0: Posito Municipio. Fabiana Bayay, Intendente.
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0: Y para toda la gente que habitualmente nos escucha y sigue todas las transmisiones de Radio Santa Cecilia, hay que dejar en claro que este verde y negro ha marcado una notable mejoría. Si analizamos el juego por el cual los hinchas, la gente, los mismos jugadores, no le salían las cosas, había poca paciencia, se habían juntado varios partidos en donde no se podía ganar, las cosas no salían, se juntaban varios problemas en contras y había hecho que repercutiera en lo psicológico en este plantel. Sin lugar a dudas que este parate le ha venido bastante bien en cuanto a lo deportivo, ha mejorado este equipo de Alejandro Schiaparelli. La salida la semana pasada, obligada por las cinco amarillas de El Pulpo González, esa y San Martín alcanzó a utilizar varios jugadores que habitualmente no venían siendo titulares, pero que cuando los tuvo que utilizar Alejandro Schiaparelli respondieron de manera bastante holgada. Tal es así que también ya lo habíamos anticipado, lo decíamos, el caso de Jaurena, que un jugador que habitualmente ha mostrado un buen nivel a lo largo de todo este torneo, pero que ahora tiene que estar afuera por cuestiones de estado físico, recuperándose de unas pequeñas lesiones. El caso también de Nazareno Funes, que volvió otra vez a marcar gol. A ver, cortamos el comentario, dale. Escuchamos a Alejandro Schiaparelli.
1: A tres, que era lo que queríamos terminar con este partido ya de una vez por todas. Sufrimos ahí un poquito en la última, pero creo que después el desarrollo y el resto de todos los minutos que se jugaron, lo hicimos bien, generamos algunas situaciones de peligro y prácticamente ellos no habían generado nada, así que contentos porque, bueno, ya dos partidos seguidos venimos sumando de a tres y era lo que apuntábamos en estos dos partidos que teníamos de local.
2: Son 45 minutos en conjunto con el partido pasado. ¿Que le gusta a Alejandro Schiaparelli así el juego?
1: La verdad que el partido pasado hicimos un buen partido, pero no solamente hay que caer solamente en el partido pasado. Los dos partidos que jugamos de visitante lo hicimos bien también. Fuimos muy intensos, manejamos la pelota, tuvimos situaciones de peligro, que era lo que buscábamos, y también defendimos bien. Creo que el equipo está en una etapa muy buena, de crecimiento sobre todo, y está, que sí, eso me gusta mucho, está agresivo y está intenso cuando no tiene la pelota, así que tenemos que seguir por este camino, tenemos que seguir sumando, que es lo que nosotros buscamos, y seguir siendo un equipo duro y competitivo para cualquier rival.
3: El Chapa matemáticamente no están dentro del reducido, pero están muy cerca y le han jugado igual equipos que están dentro del reducido. ¿Qué falta para que San Martín esté dentro de ese lote?
1: A seguir ganando, seguir sumando. Eso es lo que tenemos que apuntar. Todavía tenemos un partido menos que muchos equipos. Todavía tenemos el partido contra Tristán. Por ejemplo, Rafaela ya tiene, que es un punto que está arriba nuestro, tiene un partido más que nosotros. Así que nosotros tenemos que seguir sumando y después, cuando termine este campeonato, ver dónde nos encontramos.
4: Ha cambiado el funcionamiento de San Martín desde hace un par de partidos para acá. ¿Qué cambió? ¿Qué ajustaron?
1: No, yo no sé si hemos... La forma de entrenar es la misma. Nosotros venimos entrenando de la misma manera. Venimos, por supuesto, corrigiendo errores que a veces en todos los partidos hay errores y hay que corregirlos. Y venimos así que se estaban haciendo bien. Creo que hemos mejorado aún más todavía con respecto a la agresividad, a las intensidades del juego. Y bueno, hay que ajustar ahí con el tema de estar finos en la última jugada, como lo hicimos el partido pasado, que lo que te marcan muchas veces se juega bien, pero no se termina convirtiendo y pareciera otra cosa, y los goles sí te dan esa posibilidad de que parece que está todo bien cuando se gana, ¿no?
2: El ingreso de Mercado en el mediocampo le ha dado otra cara a San Martín, ¿lo notas así?
1: Diego lo está haciendo bien, Leo también lo estaba haciendo muy bien, pero bueno, ahora le está tocando la posibilidad a Diego, y la verdad que estos partidos que le ha tocado jugar lo ha hecho excelente, se está poniendo bien desde lo físico. Él venía de estar mucho tiempo parado por dos lesiones seguidas que tuvo, y bueno, ahora le tenemos que dar esa continuidad que él necesita con respecto a lo futbolístico, porque es un chico que a nosotros nos sirve de mucho.
2: Los hinchas se asustaron con Sebastián González, ¿qué pasó ahí?
1: No, lo pisaron, tuvo hay un pisotón en, en la parte de atrás del, tobillo, y sí le dolía mucho, quedaba poco, no había que arriesgarlo demasiado. Así que, pero no es un esguince ni nada por el estilo, fue un golpe nada más.
5: Chama, qué linda racha, ¿no? Mucho esfuerzo y todo tiene su premio ahora, ¿no?
1: Sí, la verdad que, bueno, eso justamente lo que vos estás diciendo, yo siempre le decía a los jugadores que todo cae por su propio peso. Nosotros veníamos trabajando bien, veníamos haciendo buenos partidos, y que estén tranquilos que a la larga los resultados llegan cuando se trabaja bien y cuando se convence, y ellos están totalmente seguros de cómo encarar los partidos, totalmente seguros en la semana por cómo trabajan, por cómo se involucran en lo que uno también propone, y sobre todo porque están convencidos, que eso es lo que es el orgullo de un entrenador, cuando siente que convence a sus jugadores y ellos te lo demuestran dentro de la cancha. Así que ojalá que podamos seguir sumando y haciendo buenos partidos todo lo que dure este campeonato.
5: Ese convencimiento creo que se ve reflejado en esto, me parece, porque el equipo hasta ahora juega con presión alta, volviste a cambiar el esquema, te dio resultado, encontraste gol, encontraste seguridad.
1: Sí, la verdad que ellos se adaptan un poco a lo que uno va buscando en diferentes partidos. Necesitábamos también probar un poco para generar un poco más de peligro o tener más gente dentro del área por momentos, no tanto la posesión, sino ser un poco más directo, y para eso necesitábamos gente más dentro del área. Así que lo han asimilado bien, y sobre todo también hemos ganado mucha solidez, que era lo que nosotros buscábamos. El equipo está sólido, le generan muy poco. Vos fijate que si haces un análisis en los últimos partidos, nos han generado pocas situaciones de gol y nosotros hemos generado mucho.
0: Sí. Se ha ganado mucho en confianza, Alejandro, pero la cuenta pendiente tal vez es jugar los 95 minutos, porque todo el trabajo bueno que se hace, por la mala suerte tal vez, de un pequeño descuido sobre el final, casi nos empatan.
1: Lo que pasa es que esas son desconcentraciones que a veces suceden en los partidos, no pasa por la intensidad, sino por un tema de desconcentración, de jugadas rápidas que suceden en los partidos. Y de que, como le decimos nosotros a los chicos, que hay que desconfiar que el compañero puede llegar a perder para que te encuentre preparado para resolver esa jugada. Eso sí es algo que tenemos que mejorar y corregir, desconfiar que puede pasar que uno pierda, pero el otro lo tiene que estar atento para poder ayudarlo y corregirlo. Pero la realidad es que no se puede jugar los 95 minutos al mismo ritmo, ningún equipo lo puede hacer, pero nosotros tenemos que seguir mejorando en mantener una intensidad la mayor cantidad de tiempo posible que dure el partido.
0: Te veo más conforme ahora, teniendo en cuenta de que el equipo ha empezado a ganar, vuelvo a decir, en confianza, las cosas salen, has probado algunas variables tácticas, el equipo se ve más rápido, el Pulpo también lo hemos visto mucho más rápido.
1: Seba viene trabajando bien hace mucho, le ha tocado jugar en esa posición de doble cinco, le ha tocado jugar un poquito más adelantado, un poquito más suelto, más liberado. Y es un chico que entrena bien, que le mete, tiene su liderazgo, que donde le toque se esfuerza y te da siempre el 100. Y todos están comprometidos en ese sentido, de dar lo mejor que tienen en el puesto. Yo trato en lo posible de poner a cada uno en su puesto. A veces hay que hacer pequeños retoques, pero mientras ellos estén convencidos y se sientan capacitados para hacer esta clase de partidos, bueno, los resultados te dan un poco más de tranquilidad. Y siempre cuando se gana es más fácil corregir por momento lo que se puede llegar a hacer mal.
0: Bueno, ahí entonces escuchamos la palabra, como decíamos, de Alejandro Schiaparelli. A ver si esperamos, van a empezar a salir más jugadores.
6: Bueno, Guille, tranquilo, trabajá allí, de última redondeá el comentario y si queda algo... vamos cerrando de última, ¿no? Hemos tenido la palabra del entrenador, que me parece que era lo que más esperábamos. Creo que ha coincidido un poco con lo que habíamos hablado, también con lo que decías vos, ¿no? Creo que ha mejorado fundamentalmente la mitad de la cancha. Ha logrado mejorar, confirma algo que también creo que a lo largo del torneo, salvo algunos partidos por ahí en los que no estuvo... Perdón, el viento... En lo que no estuvo bien la defensa, bueno, también ha logrado afirmar y ya se ha logrado consolidar. Dale, Guille.
0: Bueno, decíamos que exactamente, había logrado mejorar notablemente este equipo de San Martín, que sin lugar a dudas se empieza a ver en los resultados, se empieza a ver en la confianza que han ganado los jugadores. Lo explicaba recién también Alejandro Schiaparelli, le da la tranquilidad de ver de que los jugadores, al momento de tenerlos que presionar, tenerlos que sacar de un puesto para ponerlo en otro, han respondido. Gratamente la gente de San Martín ahora ha empezado a aplaudir y ha empezado a tener un poco más de confianza, teniendo en cuenta que los partidos que antes no le salían, ahora sí le salen. Simplemente hay que ultimar un poco de detalles, porque como también lo anticipaba y lo decía Alejandro Schiaparelli, 95 minutos con este clima aquí en la provincia de San Juan, sin lugar a dudas que no se puede jugar con la intensidad que había jugado San Martín, porque San Martín en todo momento parecía que lo tenía dominado, parecía que le cortaba todas las salidas, por momentos utilizaba un sistema de pressing bastante bien marcado en sus líneas. Directamente entonces San Martín no lo dejaba respirar, y en el momento en que la pelota pasaba por los pies del Pulpo, verlo mucho más rápido tratando de salir por los costados, lo desbordaba a Nueva Chicago y por momentos parecía que podía ampliar el marcador, cosa que finalmente terminó siendo con el gol que había convertido Jaurén en su momento, pero que finalmente le sirvió a San Martín para seguir sumando, ganar en confianza, y por supuesto que también todos los jugadores empiezan a notar ese cambio que ha venido bastante bien.

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3: Te escuchamos,
4: estamos Guille. Aquí en la zona de los vestuarios. Buen Nazareno Funes, ¿qué tal, Nasa? ¿Cómo te va? Santa Cecilia, buenas tardes. Bueno, se vuelve a ganar en confianza. Prácticamente empieza a salir lo que antes no salía.
3: ¿Cómo va? Buenas tardes. Sí, bueno, una victoria importante. Sabíamos que partido atípico, pero que había que aguantar el resultado. Y creo que tuvimos también aproximaciones, tuvimos llegadas ahí como para poder liquidarlo. Pero bueno, lo importante es que se ganó y estamos alto en confianza. Así que nos invita a ir ahora de visitante y poder traer los tres puntos.
4: Recién conversábamos con el Chapa y nos decía de que está muy contento teniendo en cuenta de que ha probado algunas variables tácticas y que en todo momento los jugadores se adaptan y empiezan a captar ese mensaje que antes no salía.
3: Sí, bueno, lo dijiste vos, antes quizás no salían las cosas, por ahí se nos terminaban escapando los puntos. Y hoy se están quedando los puntos en casa, podemos traer también puntos de visitante y eso es lo importante, que el grupo siempre trabajó igual, de la misma manera, y hoy las cosas están saliendo, por suerte.
4: Tuviste dos ocasiones, tal vez esas ganas de volver a convertirse, sos un goleador nato, que por ahí a lo mejor te apresuraste un poquito.
3: Ah, bueno, son situaciones, a veces puedo estar un poco más cómodo que otras, pero trato de definir y mientras vaya al arco después puede pasar cualquier cosa.
4: Está tan de moda, hoy no farmeaste ahora.
3: Ah, bueno, eso se viralizó, tuvo ahí su pasa. Bueno, claro, exacto. Pasa que ahora no convertí, pero bueno. Mientras sirva para ganar, bienvenido sea.
5: ¿Cómo están para lo que queda? La parte final, lo más difícil, pero hay un desgaste en el medio, lógico. ¿Cómo están?
3: No, estamos muy bien. Sabemos que todavía estamos ahí en la puerta al reducido. El objetivo principal es ese. Y yo creo que una vez que estemos ahí dentro de los ocho, nos vamos a animar a un poquito más. Todavía tenemos que jugar con todos los que están arriba nuestro. Creo que, salvo Rafaela, nos queda jugar con todo el resto. Así que, nada, esperemos terminar lo más alto posible para, así en el reducido, definir de local.
5: Hay mucha paridad, pero ¿importa el segundo, octavo? Porque están muy cerca en cuanto a puntos.
3: Sí, obvio, importa mucho. El objetivo, si bien es clasificar, mientras más alto sea, mejor, porque eso después te da una ventaja en el reducido.
4: Ahí escuchábamos entonces la palabra de Nazareno Funes, uno de los goleadores del conjunto de San Martín.
6: Bueno, fantástico, Guille, fantástico allí entonces. ¿Te parece que vayamos cerrando, Guille, de la parte baja? No sé si te queda algo.
4: Bueno, sí, directamente, dale. Si quieres vamos cerrando directamente. Nos reencontramos entonces en cualquier momento con más deportes por Radio Santa Cecilia y un nuevo triunfo en este caso de San Martín y con el fútbol que se avecina para todo este fin de semana.
6: Gracias, Guille. Gran laburo. Hasta la próxima.
4: Hasta la próxima. Un abrazo.
7: Lolo.
6: Guillermo Mesina estuvo en los comentarios y en la parte baja. Sí, Marcos.
7: Tome nota de la agenda. El próximo viernes, 16:30, Rivadavia Sarmiento, transmisión de la radio. Próximo sábado vamos a estar con el juego allí en el Centenario, en el Bicentenario, perdón, porque juega Alianza frente a Minero. El próximo domingo habrá doble transmisión. Estaremos primero con San Martín desde Atlanta, con la presentación, con el regreso de Diego Mendoza, que estará allí. Y después por la tarde nos vamos a meter en el Serpentario por el torneo regional para Desamparados Unión. Todo esto en la radio con más fútbol en la provincia de San Juan.
6: Bueno, ahí está el calendario, entonces la propuesta, el menú de la radio con más fútbol en la provincia de San Juan. Nos comenzamos a despedir nosotros desde aquí, desde el Estadio Hilario Sánchez, en este día miércoles que partió la semana y que obviamente alarga esa alegría del pueblo verdinegro. Ganó San Martín 1-0 con aquel gol de Jaurena, terminó el partido frente a Chicago. Vamos, tal cual lo dijo Marco recién, vamos a estar el próximo fin de semana junto a San Martín, que va a jugar frente a Atlanta, este equipo sanjuanino que va a viajar el día viernes vía carretera hacia Capital Federal para jugar el próximo domingo. Darío Lemos estuvo en la parte técnica aquí en el Estadio Hilario Sánchez Rodríguez. Guille Mesina, como le dije recién, estuvo en los comentarios. Marcos Ibaceta, la central informativa. Gastón Cortés, la voz comercial. Un humilde servidor en los relatos. Un abrazo grande para todos. Cierras vos, Marcos, allí en los estudios centrales. Será hasta la próxima, el viernes, por la radio con más fútbol en la provincia de San Juan. Chau.
7: Un gran abrazo, Lolo, Guille, para Darío también, que estuvo en la parte técnica allí en lo que fue la victoria de San Martín con aquel gol de Sebastián Jaurena En aquel partido disputado en el mes de junio, ganó el conjunto de Concepción 1-0 sobre el Torito de Matadero. En la Primera Nacional ya se juegan 31 de la segunda parte con gol de Romero de penal. A Casuso le gana 1-0 a San Telmo, en tanto que Chaco Forever le está ganando 2-0 a San Miguel ya en 29 del segundo tiempo. Romero y Díaz Chávez, los goles para el conjunto de Chaco Forever. Patronato con gol de Gastón Díaz en el minuto 10 de la primera parte le gana 1-0 a Atlanta en cuanto a lo que tiene que ver con la Primera Nacional.
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7: Bien, recordando que en la jornada de hoy estará jugando River frente a Independiente de Santa Fe, 21:30 en el Monumental. Recordemos que es por octavo de final de la Copa Sudamericana, partido que en la ida había terminado igualado 0-0. Por Copa Argentina, hora 19:15, Aldo Civi frente a Independiente de Rivadavia de Mendoza. Por el fútbol español se están jugando 38 minutos. Por ahora, Real Madrid y Real Sociedad igualan sin goles.
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5 partidos sin perder para el conjunto sanjuanino, 3 empates y 2 victorias para el equipo de Concepción, que el próximo fin de semana, 15:30, el juego frente a Atlanta de visitante, posteriormente estará recibiendo a Midland y luego visitando a Quilmes. La agenda inmediata que tiene el conjunto verdinegro, que queda noveno en la tabla de posiciones. Una buena victoria en lo que ha dejado precisamente la jornada de hoy, el empate durante los segundos 45 minutos. Recordemos que este partido se había suspendido allá por el mes de junio. Bueno, se terminó completando precisamente en la jornada de hoy. Hemos estado a través de Antena 1 en el 91.5 MHz, a través de la Deportiva San Juan en el 102.5, junto al equipo de Estilo Deportivo, y también a través del diario Noticias Ya, al cual le mandamos un gran abrazo, al querido Leonardo Rosales y a toda la gente que nos ha estado acompañando en este miércoles por la tarde. Nos vamos más tarde, luego cerca de la hora 21 nos vamos a quedar con River e Independiente de Santa Fe para lo que será la continuidad de la Copa Sudamericana aquí en la radio que más fútbol tiene en la provincia de San Juan. 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Tengan todos muy buenas tardes, que disfruten del miércoles. Nos volvemos a reencontrar, si Dios quiere, el fin de semana. Chau, chau, gracias.

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33 grados en la ciudad de Buenos Aires, tráfico intenso en el centro de la ciudad. Para cambiar la energía, aquí va lo nuevo de Alejandro Lerner junto a Mau y Ricky.

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2: 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Lo que te acaba de sonar era No hace falta que lo digas, este temazo de Alejandro Lerner y Mau y Ricky. Repasamos ahora las vías de comunicación

0: La radio te informa la hora. 17:02.
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4: Milei reunió a los bloques de La Libertad Avanza. Javier Milei reunió a los bloques del oficialismo en el Congreso para ordenar la estrategia legislativa y pedirles que sostengan el rumbo económico del gobierno. El encuentro se produce en una jornada clave para diputados, donde el oficialismo busca avanzar con la reforma de la Carta Orgánica del Banco Central y el proyecto de inocencia fiscal. La negociación con los bloques aliados será determinante para conseguir los votos.
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4: Con el dólar presionado, el Tesoro apuesta a instrumentos de corto plazo. Con el mercado de cambios metiendo presión sobre la cotización del dólar, que este martes subió hasta llegar a los 1.511 pesos con 50, pero con nuevas señales de intervención del central, el Tesoro enfrentará vencimientos por 12.6 billones de pesos y apostó a un menú formado por instrumentos de relativo corto plazo para evitar así convalidar tasas demasiado altas y soltar liquidez extra que pueda sumar demanda a la divisa. Japón, más de 350 vuelos cancelados por un tifón. El tifón Sudel provocó fuertes lluvias y vientos en el sur de Japón y obligó a cancelar más de 350 vuelos. Las autoridades mantienen alertas por inundaciones, deslizamientos y ráfagas de viento. Miles de pasajeros quedaron afectados mientras los servicios de transporte intentan recuperar la normalidad del fenómeno meteorológico, seguido de cerca por las autoridades japonesas que recomendaron extremar las precauciones en las zonas más expuestas.
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4: Hockey. Terror en Paraná. Jugadoras debieron tirarse al piso por un tiroteo en pleno partido. Durante el fin de semana se vivió un hecho completamente repudiable. Un tiroteo interrumpió el partido de hockey de reserva que disputaban Estudiantes Blanco y Tilcara en la sede Plumín del Club Atlético Estudiantes en Paraná. El episodio ocurrió el sábado a la tarde y generó momentos de extrema tensión entre jugadoras, entrenadores y familiares que se hallaban en el predio. Según testimonios, se escucharon entre 15 y 20 disparos en las inmediaciones del club. Las jugadoras debieron arrojarse al suelo para protegerse y los árbitros decidieron detener el encuentro ante el riesgo que implicaba continuar con la actividad. El enfrentamiento ocurrió a pocos metros de las instalaciones ubicadas sobre la calle Juan Ambrosetti.
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